0: tenía Alex Márquez en su minuto.
1: Yo creo que en la llegada de Rins a Yamaha, desde luego que afectó la lesión, la recuperación. A lo mejor, y eso no sé si lo ha dicho, pero yo al menos lo he leído.
0: Ah, no.
1: Yo no he leído nunca si él empezó a correr con temor. Yo no, eso no lo leí nunca.
0: Tampoco, ninguna
1: porque,
0: parte,
1: por ejemplo,
0: pero
1: yo,
0: ¿qué pasa, po?
1: Yo escuché a Lorenzo decir, yo empecé a correr con temor.
0: Claro,
1: y empecé
0: me dio miedo.
1: Empecé a construir mi retiro de la categoría porque corría con temor.
0: Sí.
1: De acuerdo. También escuché decir, por ejemplo, a Viñales, que en la primera parte, después de su primera lesión, también corría con cierto temor y tuvo que hacer un tratamiento psicológico para poder salir de ahí.
0: Claro.
1: Mir dijo que después de tener la lesión en la rodilla también empezó a correr incómodo, no con miedo, pero incómodo. A Rins nunca lo escuché decir nada.
0: Es verdad.
1: Solo bajó el rendimiento.
0: Es verdad.
1: Y se quedó sin butaca.
0: Sí.
1: Y también no tiene un título como Quartararo, ni creo el ¿cómo podría definirlo? Como las aptitudes más globales que tiene Quartararo para ir en moto. Un piloto un poquitito más integral respecto a Rins. ¿Se pierde un gran piloto? Sí. Mira, no me voy a olvidar nunca. Yo pensé que él iba a tener una mejor trayectoria que Mir.
0: Totalmente, yo te iba a decir justamente lo mismo.
1: ¿En serio?
0: Cuando estaban en Suzuki, yo esperaba que Rins fuera el campeón y no Mir.
1: Yo también. Sí. Primero pensé que iba a ser Rins el campeón, fue Mir. Y después pensé que si ya no le tocó, le iba a tocar en otro momento con otro equipo, cuando llegó a Yamaha, o que Honda lo iba a aprovechar. Y no pasó nada con Rins.
0: No.
1: Se va, entre comillas, sin pena ni gloria de la serie, y dice que se acaba su aventura ahí.
0: Lamentable. Yo lo lamento mucho. Es un piloto que me cae re bien.
1: Bueno,
0: vamos a la música y
1: sí, después podemos seguir, sí.
0: Hagámoslo con Oasis, Don't Look Back in Anger.

0: Esto es Rock and Roll por Radio Futuro. Tú puedes opinar de MotoGP. Hay también algo más. Este fin de semana es carrera aquí en la vaca, el mountain bike. Quiero decir algo de eso, que no se me olvide. Estoy a lo igual. 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
0: Bueno, hablando de piloto y resarcidos y no. Bueno, vuelve Aldeguer. 2 meses completó. Fuera.
1: Gran piloto. Espero que le vaya
0: bien. Que no sea
1: bien.
0: Un futuro Rins.
1: Claro, no creo. Es más joven. No sé.
0: No, pues sí, cuando le pasó a Rins también era joven.
1: Sí, pero no sé si tanto como Aldeguer. Aldeguer es bastante joven. Lo que pasa es que es tremendo gallo.
0: Es grande físicamente. Sí, ¿tiene cuánto tiene Aldeguer? ¿21?
1: Por ahí.
0: Sí, 22, bueno, 20. Vuelve después de 2 meses fuera. Dice que vuelve y lo importante es estar. Nada ni cerca del 100%, pero se ha recuperado. y bueno, y San Guevara también se mantiene en Yamaha 2027, confirmado. Bueno, eso es para Aragón. Ahora, la pelea arriba básicamente está entre que Bezzecchi mantenga su ventaja y que Marc mantenga el ataque. No hay mucho más por definir.
1: Sí, no sé qué esperar de Marc Márquez ni de Ducati, fíjate.
0: Ah, también vuelve Zarco.
1: Sí, sí.
0: De la rodilla está ok.
1: ¿Estás seguro que vuelve? Porque
0: sí,
1: yo vi que estaba entrenando.
0: Seguro, recibe autorización para correr bastante.
1: Ah, mira qué bien, me alegro mucho. Bueno, nada, yo creo que va a haber mucho paño que cortar. Vamos a tener que ver, no sé qué esperar de Marc Márquez porque se está hablando demasiado, no sé qué esperar de Ducati. Es un circuito que obviamente lo favorece a él. Bueno, pero no sé, pero la Aprilia yo creo que tiene mucho que decir todavía.
0: Yo creo que
1: se está adaptando a casi todos los circuitos.
0: Hay viernes donde nos jugamos una fichita. Sí. Yo en esta me juego con Márquez, porque Motorland es puta para Márquez.
1: Es que todo el mundo dice eso.
0: Márquez, o sea, cierra los ojos y dice derecha, pero tercera,
1: Jorge,
0: de izquierda.
1: Jorge Martínez
0: también
1: es un bestia.
0: También. Sí. Bueno, no sé, en una de esas se vuelve. En una de esas, Martín empieza a ganar un par de carreras y se mete en la pelea por el título. Sí. No lo sé. Vamos a la música.
1: Ah, primero en el título, hombre.
0: Sí, pero tiene una ventaja corta con.
1: Cortísima, pero.
0: Con Bezzecchi.
1: Sí. Bueno, ok, vamos a la música.
0: George Harrison, Got My Mind Set on You, en futuro.

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1: Bien, ¿sabéis quién se queda sin...? Bueno, ya dijimos más o menos en términos deportivos que quién se quedó sin asiento, porque ahora ya se están Viñales, cerrando todos los contratos.
0: Viñales.
1: Y Miller.
0: Ah, bueno, pero sí.
1: Yamaha.
0: ¿Estáis seguros que se quedó sin asiento,
1: Miller? Sí, mira. A Miller, Yamaha lo puso en el Pramac. Sí. Tenía contrato con Yamaha, sí, y lo pusieron en el Pramac. No hay asiento para él. Pero entonces, también es posible que vaya a Superbike.
0: Claro. ¿Y quién va a ir a Pramac entonces?
1: No lo sé. Dice, tengo...
0: O sea, Jorge Martín va a Yamaha, es un hecho, y el otro que va a Yamaha...
1: Izan Guevara, po.
0: Izan Guevara. Ahí están los dos.
1: Izan, con Z. Sí,
0: pero yo creo que Martín va al oficial.
1: Sí, pues Martín va al oficial.
0: Sí.
1: Bueno, así que Jackass también se queda sin equipes. Y bueno, está Toprak. Acuérdate que está Toprak también, po.
0: Toprak, que es el otro que se va, claro, que está en Yamaha. Oye,
1: no, porque sigue, Toprak, que está.
0: Sí, exacto, está en Yamaha.
1: ¿Lo viste en la moto voladora que se cayó arriba del lago?
0: No.
1: Lo hicieron hacer una actividad a Toprak, Ras Glateoglu, piloto turco de MotoGP de Yamaha, para quien no lo sabe. Lo invitaron a esas típicas acciones de marketing con Red Bull, ¿vale?
0: Ah, ya.
1: En una moto con un ala delta, montada arriba, en una plataforma en España. Y nada, quienes lo empujaron, porque tenías que darle un poquitito de estabilidad a la moto, porque la moto nos lleva a la misma inercia que cuando uno monta en moto. Al tener un ala delta,
0: claro, claro,
1: las inclinaciones son distintas, las fuerzas son distintas. Entonces tenías que apoyarlo. Y él empezar a acelerar la moto mientras los tipos mantenían
0: el equilibrio del ala delta.
1: Del ala delta, de los soportes, de los tensores del ala delta.
0: ¿Y
1: bueno,
0: pasó?
1: Se fueron paulados, luego se cayeron todo al agua. Y Toprak avanzó, salió de la plataforma arriba del lago, al agua.
0: Oh.
1: Muy ridículo. Y cuando ya cayó al agua, era como que, sáquenme de aquí. Un fiasco. Pastelero a tus pasteles, Toprak. No, pero se preste para todo.
0: Es que Toprak hace acrobacias, pues si el papá era campeón de stunt.
1: Sí, pero bueno, no sé, hay cosas que funcionan. Esta no funcionó, eso es lo que te puedo decir.
0: Claro.
1: Pensé que lo he visto, te voy a mandar el video.
0: Yo creo que tendría que haberle pedido ayuda a Alfredo Valderrama ahí.
1: Muy cortito, solamente
0: Triumph,
1: hoy, bueno, no, y ayer, hoy se realizó el funeral de Patricio Saavedra, una persona que despidió el mundo de las motos, participaba en paseos de KTM y de otras marcas, y este Patricio Saavedra no alcanzó a cumplir 70 años, hoy fue despedido en el Parque El Recuerdo, y toda la comunidad de las motos se encontró ahí para decirle adiós a esta persona que... Yo lo vi un par de veces en algunas actividades, pero entiendo que era muy querido por la primera camada de motoristas que empezaron a hacer paseos. Ride, no rallies, rides, paseo, travesía.
0: Falleció de muerte natural.
1: Falleció de una enfermedad, lamentablemente, okay, de un cáncer. Y bueno, hoy fueron sus funerales, así que aprovecho de comunicar.
0: Por supuesto, y también que se...
1: Patricio Saavedra de la Fuente se llama el caballero.
0: Mira.
1: De los primeros en participar de paseos y aventura y travesía, lo que hoy día se ha hecho un habitué en el mundo del moto adventure.
0: Totalmente.
1: Vamos al corte, en futuro, escuchando
0: Bad Religion, punk rock song.

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1: 12 grados.
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23: Estamos de regreso, seguimos haciendo Rock en Ruedas. Les recuerdo el 79140680. Y vamos a comentarles lo que es un habitué del programa. Hemos tenido aquí varias veces, en algún momento, a Carlos de Gabardo, luego su hijo, hablando de el mountain bike de Carlos de Gabardo, una disciplina que hoy día lleva su nombre y que en algún minuto él soñó y luego realizó y continuaron sus hijos. Esto es en La Vacada, obviamente, y
2: este domingo, se corre una nueva, bien buena intro, Gualo, se corre una nueva edición, la duodécima del mountain bike Carlos de Gabardo.
23: 12 años ya, increíble.
2: En La Vacada, dos veces corrí el mountain bike La Vacada.
23: Yo fui a la primera.
2: Y bueno, es un muy bonito evento. Varias veces estuvo aquí Tomás hablando de esta carrera y otros ciclistas que participan de ella. Convoca hoy día, pasó de una carrera de 300 ciclistas a hacer una de 2000. Vienen de todo Chile, incluso algunos extranjeros, porque el lugar es muy lindo.
23: De hecho, tienen que cerrar inscripciones porque no pueden recibir
2: el tope, el límite es 2000. Se hizo un lanzamiento del mountain bike duodécima edición muy, muy pomposo en la Plaza de la Constitución, en La Moneda. Estuvo hasta el presidente Kast, el gobernador regional, el alcalde.
23: ¿Seguro
2: de
23: Paine, que lo organizó Tomás?
2: Pegado. Y bueno, yo quisiera agregar nada más que qué bueno que se respete esta carrera, que se siga haciendo, ojalá nunca más pare. Es este domingo, 15K, 25K, 34K y 45K.
23: Eso significan kilómetros.
2: Kilómetros bravos los que corren 45K.
23: Uf. Y el circuito. Bueno, el lugar es hermoso, ¿eh?
2: Son más vueltas al mismo trazado, al mismo tramo. Claro. Con un loop un poquitito más grande, el de los 45K.
23: Y con mayor dificultad, los que hacen más kilómetros.
2: No, físicamente, no, bueno, en términos técnicos no cambia la ruta en términos de exigencia técnica.
23: Sí, o sea, no, todos corren por el mismo.
2: Claro, lo que aumenta es la cantidad de giros que dan. Y un pequeño loop un poquito más largo, pero el nivel técnico de estas carreras de mountain bike maratón, donde entran bicicletas con suspensión rígida y doble suspensión, es básicamente un nivel técnico. Es más difícil para el que va más rápido nomás.
23: Claro, claro.
2: Y para el que corre más, porque te agotáis.
23: ¿Y participan eléctricas también?
2: No.
23: ¿Mountain bike eléctricas?
2: No, en esta no.
23: Mira.
2: Y bueno, yo les quiero decir a todos los que no han corrido que vayan el domingo en buen panorama en Huelquén. Es bonito de ver, hay feria de costumbristas, se puede pasar un espacio entretenido, te puedes motivar, a lo mejor tu hijo va a ver buen ciclismo y el día de mañana dice, papá, quiero andar en bicicleta, al menos es positivo.
23: Oye, va a haber, yo creo que un poquito de barro, ¿no?
0: Ojalá que no tanto, porque pedalear con barro es terrible.
3: Es horrible.
0: Es terrible, no avanzáis nada. Es como patar astronauta.
23: Tenés que bajarte bicicleta al hombro y a caminar con esos nada zapatos más, especiales. Sí.
0: Así que fabuloso que se vuelva y se siga haciendo el mountain bike la vacada Carlos Gabardo. Que sean muchos más en honor a él, que evidentemente inventó esto, y que la comunidad del mountain bike, que pareciera que este deporte en algún momento explotó en Chile y se estaba llenando de carreras y había circuitos, etcétera. Yo estuve muy metido en eso unos cuantos años, muy metido.
23: Sí, luego decantó, pero igual.
0: Decantó y sigue habiendo.
23: Claro.
0: Y se sostuvieron los buenos eventos como este. Mm.
23: Oye, aquí también se sostienen buenas cosas. Esta es una AC/DC Highway to Hell, Rock and Roll.

0: Bueno, el WhatsApp, igual le vamos a dar una oportunidad. Más 569-971-40680. Y yo les quiero decir a todos que recuerden que durante agosto nos quedan algunos días la próxima semana. Hay que pasar agosto, se dice. 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
0: Bien, el amigo Jimmy nos dice, ¿qué tal Gualo Jimeno? No, ¿qué tal Gualo y Jimeno? Bien, pues amigo Jimmy. Dice, buen invitado ayer, entretenido hablar de Honda. Les voy a dar un datito, por ahí quizás ustedes no lo supieron. X. Ah, por las generaciones, ya te entendí. X, Generation X.
1: Sí, sí.
0: Desde 1965-1980, ¿vale? Ahí estoy yo.
1: Generación, yo no tenía generación.
0: Generación I.
1: Yo tenía degeneración. No.
0: Generación I. Desde deformación.
1: No,
0: desde
1: degeneración.
0: Desde 1981 al 2000. Los también llamados millennials.
1: Claro.
0: Generación Z. Aquí está Luciano. Desde 1997 al 2014. Él nos dice, el amigo Jimmy, yo soy X. Y ustedes, X también. Métete en X, pues gualo, que da igual.
1: No, pero yo soy del 63.
0: Ah,
1: no,
0: claro.
1: Yo no tenía. No, no, no.
0: 10
1: no.
0: En las manos, 10 en los pies. Este y este son 23.
1: Oh,
0: yes. No, uy, pero ese es viejo, ¿no?
1: Jimeno, ¿qué te pasó?
0: ¿Qué pasó, Gualo?
1: No, compadre. Mantengamos el nivel, porque.
0: Totalmente chistecito, corto nomás. Pues. Gracias, Jimmy, bueno, por el dato. Luciano, nos tenemos que ir a la música. Sí, bueno, a la vuelta te vamos a responder. César está mandando. Se ríe César. Dice: respóndame, me hacen reír y respondan. 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
1: Chuck Berry, you never can tell.

0: Ya, y paremos el chacoteo. Usted tiene que decir algo y yo también.
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0: tengo un Mazda y el espejo.
1: Para eso estamos, para eso.
0: Retrovisor, el espejo retrovisor izquierdo, le falló el motorcito para que se mueva eléctricamente.
1: Ya.
0: Quisiera meter yo las manos ahí. Sacando el espejo, uno ve que hay un pequeño motor blanco y un soporte. ¿Tú sabes algo de eso?
1: O sea, mira, los motores eléctricos, ¿de qué marca?
0: Mazda.
1: Bueno, difícilmente va a ocupar malas cosas. Los motores eléctricos en general, los motores eléctricos se suelen trabar por suciedad. No, el motor eléctrico de ese tipo de elementos, amigo mío, no falla. No es que se le corte un cable, no es que se tranque un rodamiento. No, hay suciedad, puede faltar la suciedad a llevar a que no haya lubricación.
0: CX-5.
1: Claro, claro, pero no, si es que sí. No importa, me refiero a que no, la
0: él
1: marca...
0: Él nos dice, es un CX-5.
1: Sí, siendo japonés, viejo, olvídate, y sobre todo de la marca que una falla de un espejo es difícil, así como que hoy se rompió el motor. No, esas cosas como que no pasan. ¿Se puede trancar? Sí. Por ejemplo, los motores de los asientos, de los autos, el que menos se usa es el para subir y bajar. Como se usa poco, se suele trancar. ¿Y cómo se destranca? Muchas veces llegando a él con un elemento contundente, como una llave, golpeándolo un poco y se libera y vuelve a funcionar por mucho tiempo en la medida que lo vuelvas a usar. Si tú eres un habitué del movimiento del asiento como yo, que yo lo subo, lo bajo, para atrás, para adelante, para todos lados, a mí no me fallan los motores del asiento y ya mi auto tiene 12 años. Y los motores eléctricos fallan básicamente por estar sin funcionamiento, pero no es que esté malo, sino que se pegan. Por suciedad. Como
0: que se la juegue suciedad. Entonces el amigo César, claro. Con el CX-5, con el espejo.
1: Claro, un buen lubricante, esto es spray, y lo más probable es que vuelva a funcionar.
0: Bien, y cerramos entonces contigo, Álvaro, muy cortito, Luciano nos deja, ¿no?
1: Pero dijiste dos WhatsApp.
0: Por eso, vamos a cerrar con Álvaro ahora.
1: Ah, ya, ok, vamos con Álvaro entonces.
0: No te tomaste la chiquitolina.
1: No, es que está anunciando que no es que la gente apaga, no, pues vamos con
0: otro WhatsApp. No, por eso dije, pues, y Álvaro...
1: 7140680.
0: Ya, Álvaro nos dice, Gualo, eso del 3% para la medida del cambio neumático, ¿aplica para todo tipo de vehículos?
1: Claro, absolutamente, absolutamente. Es una medida universal. La diferencia no puede superar el 3%.
0: ¿Y qué pasa con las camionetas full que están cambiando neumáticos y ponen tacos?
1: Porque
0: y ponen...
1: La camioneta full, todas las camionetas americanas, tú le cambias el neumático y le cambias el sensor del velocímetro. ¿Cachai? No te preocupas del porcentaje porque tú le cambias el sensor del velocímetro. O lo modificas vía computación. Le dices la medida del neumático al computador y ya te evitas ese problema del 3%.
0: Listo, Álvaro. Respuesta para ti, también para César. Nos vamos. YouTube, beautiful day. Que tengan además un beautiful weekend. Claro, y el lunes nos encontramos siempre por Futuro, la radio del rock.
1: Con los resultados del MotoGP. Gracias por estar, amigas y amigos. ¿Eh? Esto ha sido Rock en Ruedas de Futuro.

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4: Ya falta menos de un mes para el debut de Old Man's Child en Chile, un clásico del Symphonic Melodic Black Metal liderados por Galder, el ex integrante de Dimmu Borgir, que ha regresado a los escenarios después de 25 años sin hacer giras. Hay bandas invitadas para esa jornada en nuestro país. Se trata de Hecate Enthroned de Inglaterra y Soul Sister de Chile. Hecate Enthroned es un referente también dentro del black metal sinfónico y melódico. Están con su reciente disco The Corpse of a Titan, A Lament Long Buried. Y por su parte Soul Sister, formados hace más de 10 años en nuestro país, hacen un black metal atmosférico que ha tenido muy buen recibimiento dentro y fuera de Chile y estarán presentando adelantos de lo que será su cuarto larga duración y un nuevo EP. Entradas al evento por sistema Passline. Ahora continúa nuestra sintonía y mucho más en esta noche aquí en la radio del rock.
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1: 9:05. 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
2: 12 grados.
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2: 10 grados.
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4: Son las 11.
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1: 9 grados.
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0: 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Las 12 horas. 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
1: 7 grados.
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0: 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Faith No More.

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3: Un clásico reaparece en las pistas. Jefferson Starship lanzó por estos días un nuevo single y video llamado Jetpack, renovando su catálogo después de más de 5 décadas de historia. Recuerden que Jefferson Starship partió en los años 70 como una evolución o derivación de lo que había sido Jefferson Airplane, un emblema del rock psicodélico de los 60. Y después, en los 80, se llamaron simplemente Starship. Ahora recuperaron el nombre de Jefferson Starship y Jetpack es una entrega de puro rock clásico. El video lo pueden ver en futuro.cl. A esta hora estamos iniciando el día. No se despeguen de la radio del rock.
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4: Faltan 5 minutos para las 7 de la mañana.
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2: 7 grados.
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6: Joan Jett.

Dexter's Bridge. Fellas,

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4: 4 minutos para las 8.
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1: 8 grados.
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2: Conciertos para los próximos días desde Argentina. El grupo Animal vuelve a Chile, esta vez con una misión especial: celebrar nada menos que los 30 años de El Nuevo Camino del Hombre, su disco de 1996, el tercero de su trayectoria y el que catapultó su expansión internacional.

0: nacional. Con él llegaron a todo el continente y aportaron a la renovación del rock y el metal sudamericano. Lo van a estar tocando completo el viernes 4 de septiembre en la Sala Metrónomo del barrio Bellavista. Hay entradas en sistema Passline. Avanzamos en esta mañana. Sigues en la radio del rock.
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9: Rage Against the Machine.

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2: 10 grados.
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8: Blind Melon.

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0: 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El futuro es ahora. 4 minutos para las 10 de la mañana. 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
0: 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Si lo tuyo es el mundo de la música y los vinilos, si te gusta coleccionar discos, buscarlos en ferias, no te des más vueltas, salvo que sean en 33 RPM.

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1: ¿Qué tal? ¿Cómo están todos y todas? Bienvenidos y bienvenidas a la última entrega del Club del Vinilo de este mes de agosto. Y hay gente que está celebrando que se está acabando el mes de agosto y van a pasar agosto, así que no miraré caras, no miraré a nadie, no apuntaré con el dedo.
2: Hay espejos.
1: Solo le daré la bienvenida a Lobo Araneda y a Marcelo González, que están acá con nosotros. Marcelito en los controles y Lobo, como siempre, haciendo esta dupleta vinilera a partir de ahora y hasta las 12 del día, como todos los sábados. ¿Cómo estás, Lobo? Bienvenido a otra gran, gran jornada de discos, de colección, de curatoría, de revisarlos, de mirar las portadas, etcétera. Cosa que nos gusta tanto, tanto y tanto.
2: Sí, uno puede pasar horas viendo un disco. El otro día veía una de esas fotos de alguien recuperando un poco lo que es el aporte de los CDs, precisamente porque uno se queda pegado mientras escuchaba el disco y veía la portada con los vinilos, la portada más grande, ¿no? Uh-huh. Mayor detalle. Pero claro, muchas veces lo hemos dicho que las portadas reflejan un poco esta fusión entre el artista que pinta y que dibuja con el que hace las sonoridades, los guitarristas, bateristas, etc. Es entretenido cuando uno ve un disco, le engancha por la portada y luego al escuchar la música se abren mundos. Es como muy muy lindo esa fusión de artes. Bueno, solamente decir que feliz como cada sábado en la mañana de estar acá. Es emocionante pasar agosto. Se viene septiembre, que dicen que es más difícil.
1: Eso sí, eso
2: así
1: sí.
2: Así que a estar preparado porque, claro, no es primera sin segunda, así que salud.
1: Sí, pues y exigimos que el 17 sea feriado. Si no, va a ser un fin de semana largo más, nomás. Y no puede ser septiembre el 18 en nuestro carnaval. En Chile no hay carnavales, solamente más allá del carnaval en el norte de nuestro país, que es hermoso y que yo creo que se sigue haciendo porque escapa justamente al centralismo y se ha seguido haciendo históricamente, pero acá en la capital se prohibió desde la época de Portales para adelante. Y Chile es un país que genera carece de carnavales, carece de fiestas populares, y esta es nuestra fiesta popular, la gran fiesta. Entonces, si el calendario nos indica que tenemos un feriado, hay que ponerle otro más. Punto.
2: Yo recuerdo la
1: fiesta. El país no se va a caer, ¿eh? Sí. El país va a seguir siendo igual, vamos a comprar vinilo, la gente va a comprar todo, así que no se va a caer.
2: Sí, hay dos cosas. Yo creo que el 17 siempre ha sido, la gente se toma laboralmente, claro. Trabaja en la mañana, a la tarde, hay brindis con los compañeros, etcétera, entretenido igual. Y respecto a las festividades, yo creo que sí, era para mí entretenido cuando me llevaban a la plaza en San Fernando para celebrar la fiesta de la primavera, por ejemplo.
1: Ah, claro.
2: O cuando uno va al norte y descubre esos carnavales también de influencia nortina, qué sé yo, o de Perú, de Bolivia, que se fusionan. Y sí, también pues. Es muy bonito ver a la gente, la alegría, el compromiso, la religiosidad, que puedes estar de acuerdo o no, pero que motiva a personas a hacer esos sacrificios. Acá, bueno, en otro tipo, cuando está el viaje a la Virgen de la Quinta Región, no recuerdo cómo se llama la Virgen. Cuando se van arrastrando y como que todos los sacrificios.
1: Ah, no, eso es a Loasque.
2: Loasque, la Virgen de Loasque. También de una otra forma también es un festejo. Como,
1: sí, ¿no? Es una tradición. Sí, es verdad.
2: Pero claro, hay diferentes formas.
1: Ya, basta. Arranquemos con el Club del Vinilo. Tenemos muchos discos y vamos a arrancar con esta edición de Eric Burdon, ¿no? El gran cantante de The Animals, que también en los 70 se involucró en la cosa más psicodélica, más latina también, y creó este proyecto llamado World, que era una conjunción de muchos músicos que son parte de esta gran, gran historia. Y con ellos arrancamos esta edición, que probablemente fue lo que hiciste anoche, Spill the Wine, ¿no? Sí, levantar la copita de vino y probablemente en un rato más, a partir del mediodía, ya se puede, se autoriza para hacerlo. Eric Burdon, Declare War de 1970 con Spill the Wine en el futuro.

0: Hacemos el Club del Vinilo en Futuro, la radio del rock. Lo mejor está aquí en la 88.9 y es por eso que vamos a seguir recorriendo varios vinilos. Y acá tenemos una copia de uno que yo he visto. Yo no sé si te lo trajiste cuando fuimos a Brasil, pero esto es una edición brasilera. Cuando fuimos ahí a la ciudad del rock, ¿te acuerdas? Si fuimos ahí, la Galería del Rock.
1: Galería del Rock.
0: Está lleno de tiendas. Es como el... Para graficarlos como el Portal Lion,
1: claro.
0: Un poco más grande y de mucho y de muchos más pisos. Debe tener como 8 o 9 pisos.
2: Sí, porque cruzas una calle completa.
0: Claro, que cruzas una cuadra completa, exactamente. Por eso digo, es más grande, pero es de la misma tipo de caracoles así largos con tiendas que vas subiendo pisos, pero tenía, ¿cuántos? 10, no sé, 8, 9, 10 pisos tenía, era gigante. Y hay varios pisos con solo tiendas de música, solo tiendas de vinilo, y ahí nos dimos unas buenas vueltas. Eso fue previo al Monster of Rock, cuando fuimos el año pasado ahí a Sao Paulo, y claro, yo me traje mis cositas, porque estaban a un buen precio, y aquí luego también se trajo su Holidays in Eden, de los grandes de Marillion, ¿no? Una de las primeras grabaciones, uno de los primeros muestras de este desafío que tenía Steve Hogarth, ¿no? De hacerse parte de lo nuevo de... o ser la nueva historia, la nueva cara de Marillion, reemplazando a Fish. Se va la luz con Fish, pero vuelve la luz con Steve Hogarth.
2: Es como un pestañeo. Sí, la verdad es que el mercado brasileño fue súper fructífero en cuanto a reediciones de vinilos de diferentes géneros, y es entretenido cuando uno va para allá y encuentra estas cositas. Nos hemos traído B.B. King, Fitch, Marillion, precisamente, Steve Vai, entre los que recuerdo. Hay mucho, mucho disco que sorprende que haya sido editado por allá. Da un poquito envidia, porque el mercado local hubiese sido igual potente discográficamente si se hubiese mantenido lo que se hizo en una época. Este parece que lo traje de un dato que tú me diste cuando fuimos a esta disquería chiquita, que es como un segundo piso más ciudad, en Sao Paulo, que tiene un nombre como del género musical de allá.
0: Ah, la Tropicalia.
2: Tropicalia,
0: claro, eso está en Río.
2: En Río,
0: esa sí. Está en Río de Janeiro, claro.
2: Y fue de ahí...
0: Buena tienda esa. Sí. Esa es una linda tienda porque está en un lugar donde uno no la va a encontrar.
2: Hay como de oficina.
0: Tiene
2: como,
0: que llegar, o sea, a un edificio, tienes que subir como al segundo o tercer piso y llegas a una oficina, golpeas la puerta y ahí está la tienda. Es un desafío llegar a Tropicalia, pero es una de las buenas tiendas de vinilos de Río de Janeiro.
2: Fuimos con la gas al Rock en Río.
0: Claro.
2: Y por eso fue. Llegamos ahí y cuando salimos de la disquería, ya era hora de oficina, saliendo de la oficina... Y había gente bailando y cantando en los bares que están alrededor.
0: Porque está en una zona, no recuerdo el nombre ahora, pero es como una zona del Persa Biobío. Hay mucho persa, hay mucho local en la calle.
2: Pero también hay mucha oficina.
0: Sí,
2: mucho
0: edificio, claro, sí, es como, sí, una zona muy urbana.
2: Exactamente, muy urbana, como ir al centro
0: de
2: Santiago.
0: Exacto, pero lleno de locales y de ferias y cosas así. Y como decíamos, la tienda está muy escondida. Y los tipos tienen una curatoría de disco increíble. De verdad que es una de las buenas y lindas tiendas. Si vas a Río y te gustan los vinilos, ese es un desafío, llegar a Tropicalia.
2: A buscar ahí en las redes, sí, seguirlo y ver lo que tú dices, porque siempre están mostrando discos, siempre están mostrando sorpresas, bandas del propio país, con una cultura también que conocemos, sí, en todos los sentidos, de jazz, la fusión, el pop, etc.
0: Tropicalia es un género musical creado en Brasil y que justamente fusionó la música rock con la psicodelia y la samba, ¿no? Toda la música propia desde Brasil. Pero vamos a escuchar, esto es solamente el origen del disco, pero en términos de su manufactura, pero estos vienen de Inglaterra, es parte del comienzo de la década de los 90, y esta edición se llama Holidays in Eden con Marillion y Cover My Eyes, en Futuro la radio del rock.

0: Hacemos el Club del Vinilo cerrando ya esta primera media hora junto a Lobo, junto a Marcelito y junto a todos ustedes a través de Futuro, nuestras señales de aire, Arica, Punta Arenas y también desde Futuro.cl, nuestra aplicación. Vamos a cerrar esta media hora con un vinilazo que yo también lo tengo y luego trajo su versión, pero tiene la diferencia que tiene una etiqueta acá que dice Top LP House England, Australia e Inglaterra, ¿no? Estamos hablando de Madness One Step Beyond, disco que escuchamos el otro día cuando hicimos la transmisión en vivo, y que nos gusta porque tiene toda esa sonoridad del ska. Este es el corazón del ska. El otro día veía un documental sobre Candem, que está en Netflix, me parece.
1: De donde son originarios.
0: Exactamente. Y había un local que estaba medio muerto, donde yo no pasaba mucho, pero era un local súper chico, donde cabía, no sé, 80 personas. Era un bar típico inglés, así, y de unos irlandeses, de hecho. Y un día le dijeron, ¿sabes qué? ¿Por qué no toca? Pone una banda que está haciendo cosas nuevas y quieren tocar, ya, tráelo. Y cuando ve que vienen llegando como 8, 9, 10, dijo, pero estos no caben acá, estos me van a llenar el local. Bueno, que se ubiquen. Y ahí empezaron los primeros toques de Madness y el bar resucita porque se empieza a llenar de jóvenes. Y obviamente entre la banda y ya los 50, 60 puestos que estaban disponibles, se empieza a llenar y dice, bueno, y se nos llenó el local. Y se nos llenó con una banda que era casi la mitad del local y que traía esta nueva sonoridad que, como he hablado otras veces con Lobo, viene de la música steady, rock steady de Jamaica, el reggae, y obviamente todo ese cruce hacia Inglaterra con todo ese sonido punk rock y los comienzos de la new wave también, ¿no? Y eso es finalmente toda la fusión que termina siendo el ska.
1: Así es, sí, claro, podemos encontrar a otras bandas como The Specials, Bad Manners, un lindo catálogo, y son entretenidas las músicas también de escuchar, de bailar, porque te contagia eso del ritmo. La vestimenta, ¿no? Es como súper correcta, pero con bailes muy, muy particulares. Precisamente esas agrupaciones que señalamos son para ampliar un poco este universo. En Chile también hay algunas bandas que hacen ska, está muy infusionado, como señalabas, con el rock. Y a mí, yo estoy buscando un disco de Amy Winehouse,
0: ¿ya?,
1: donde tiene un par de temas muy en la influencia, porque también era de Candom. Uh-huh. Con eso del ska, ella también tenía toda esa conexión, ¿no?
0: Sí, pues.
1: Imagino que por las vivencias, pero hay un par de canciones de ella que son precisas para mezclar, uh-huh, con esto. El otro día hicimos algo, sí, en la transmisión en vivo, pero entretenido lo que uno puede descubrir y empezar a armar caminos con esto del Two Step y todo eso del Two Tones, perdón.
0: Two Tones,
1: que
0: claro.
1: El sello de que se especializó en ska y todas esas aventuras que son mágicas.
0: Ahí está, hay que buscar eso efectivamente. Hay playlists también, hay compilado de Two Tones Records, que es el sello que agrupó todas estas grandes bandas del ska y que gracias a los viajes de mucha gente que iba hacia Europa y volvía a Sudamérica, se trajo los primeros vinilos para Argentina, por ejemplo, y ahí comienzan a aparecer los Kailaks, ya empieza a aparecer, bueno, la llegada de Luca Prodan con Sumo también, esa es una influencia muy grande. Pero todo venía de afuera, ¿no? Toda esa sonoridad venía desde ahí y empieza a generar también esto que también fue el ska latinoamericano y que a finales de los 80 tienen Santo Barrio, una de las grandes agrupaciones, y los 90 sobre todo en Chile, un modo que se propagó y que sigue dando mucho que hablar por su política, por su forma musical y por lo entretenido que sigue siendo escuchar ska, y sobre todo a esta hora de la mañana. Escuchemos la canción Madness, así se llama, también se llama la banda de la misma manera, y el disco One Step Beyond en la radio del rock.

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2: 13 grados.
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6: Comenzamos con esta tranquilidad. La segunda media hora del Club del Vinilo. Estás en Futuro, la radio del rock. Lo mejor está en vinilo y hasta ahora recorremos grandes copias de vinilo, como esta que tengo acá en mis manos, que son hoy día son todos los discos de Lobo, así que están en buen cuidado. Y esto se llama Backbeat, Songs from the Original Motion Picture Backbeat. Y efectivamente esto fue una película que apareció en el 94 y que yo era muy niño y me llamó la atención porque era como, bueno, ahora se está haciendo la gran película de los Beatles, que el otro día vimos las imágenes de esta escena cruzando la calle. Y esto es un aporte de las muchas películas, pero no todas han sido grandes películas sobre la historia de los Beatles, pero esto recoge a ellos en la génesis, Hamburgo, Liverpool, los comienzos, y sobre todo su paso por Liverpool. Es una muy buena película, es una muy entretenida película y que tiene un gran soundtrack, y que vamos a pasar acá un poco, porque son solo grandes covers, porque en ese minuto Beatles solo hacían covers, mayormente tocando jornadas interminables de noche en Hamburgo, en los diferentes clubs, por 6 horas, 7 horas seguidas, repitiendo canciones, y era eso, mantener la fiesta en vivo. Por eso que después a Lennon le preguntaban, ya separado de Beatles, decía: para nosotros ya cuando fuimos Beatles tuvimos que soportar todo el tema de la fama, dice, pero tocar 35 minutos arriba de un escenario, si cuando estuve en Hamburgo tocábamos 9 horas, 7 horas seguidas, pero ahí tocábamos todas las noches, ahí sí que tocábamos.
7: Qué notable la historia. Y claro, este film tiene buenos actores, sí. Entretenido el la historia misma, el cuento, el relato, y nos hace emocionar precisamente con esa precariedad con la que tocaban al principio, claro. más rockeros, más duros, más canciones, como señalabas, covers, que necesitan esa intensidad. Y en este film la música la hicieron varios personajes que estaban en los 90 muy de moda, como gente de Soul Asylum, de Afghan Whigs, estaba el propio Sarton Moore de Sonic Youth, había gente de R.E.M., de Gumball, y por supuesto Dave Grohl de Nirvana.
6: Ahí está, claro.
7: Exactamente. Es intensa la película y el soundtrack se grabó de forma rápida, se hicieron dos tomas de cada versión, básicamente para tener también esa energía que señalábamos de los Beatles en esos años, que era más directa, sin tanta producción, sin tanta cosa. Y creo que se logró muy bien, y por lo mismo el soundtrack es bastante buscado, no es tan fácil de conseguir.
6: Sí, pues no, yo no lo había visto. Está muy bonito, está interesantísimo esto. Escuchemos y arranquemos esta media hora con el sonido del soundtrack de Backbeat, la película que cuenta la historia de The Beatles, pero antes del comienzo del gran viaje. Y la canción se llama Money, That's What I Want, en Futuro, la radio del rock.

0: Seguimos haciendo el Club del Vinilo en Futuro, la radio del rock. Como siempre, nosotros acá acompañándoles en estas jornadas matinales, post lluvia, con cielos medio cubiertos, un poquito despejado también, para este fin de semana, así que se nos viene una linda jornada y ya comienza septiembre, eso es lo más lindo, se acaba este mes y ya comienza septiembre. Ojo que ya te voy a estar contando detalles, pero se nos viene pronto una gran feria, un gran encuentro vinilero el próximo 5, donde nuestro querido Vinilos Álvaro va a estar tirando la casa por la ventana, pero no con más ofertas, sino porque van a llegar mucho más vinilos y CD, pero ya te voy a contar de eso en un ratico más. ¿Qué tenemos hoy día? Claro, 8 de diciembre se nos viene Deep Purple, banda que nos regaló un momento único este 2026 que va a quedar presente como dentro de los momentos históricos, ¿no? Después de 33 años, el señor Richie Blackmore se subió con sus compañeros a tocar Smoke on the Water. Suficiente. Eso es todo lo que queríamos. Nada más. Ojalá que lo siga haciendo y que lo podamos ver, pero lo cierto es que Deep Purple llega a Chile, a nuestro país, el próximo 8 de diciembre. No solo en un concierto de Deep Purple, sino que en la fiesta de Futuro, la noche del rock, en otro Futuro Rock Concert, y estamos muy felices de eso. De eso prepárense, que pronto vamos a tener concurso para que nadie se quede fuera de esa gran fiesta.
1: Así es, y claro, precisamente por esta señal que nos dio Blackmore, un amigo de Cowell, allá en el sur, del bar 14, si no me equivoco, se llama el bar que él tiene, un restaurante, y me decía que, claro, qué lindo lo que habíamos dicho en el programa sobre eso, esas últimas oportunidades que uno tiene en la vida de sanar las cosas, que fue lo que hizo Richie Blackmore de un otro modo, al juntarse con su amigo, decirle, vamos, quiero tocar por última vez porque ya estoy viejo, no creo que lo pueda hacer de nuevo, así que fue muy, muy mágico. Lo que escuchamos de fondo es a John Lord, precisamente uno de los que ya no está en la banda. John Lord pasó a mejor vida hace ya un tiempo, un fundador, un cofundador de Deep Purple y un mago de los teclados que tenía toda esa historia, como muchos de los tecladistas de esos años, arraigada en la música clásica, y se atrevía a hacer varias obras paralelas a Deep Purple que tienen esa fusión en lo que tiene en las manos Sarabande. Que bonito, también es muy, muy lindo el trabajo. Tiene esa fusión como organista de Moog y todos esos trabajos que él le destacaba y fascinaba, pero con el guiño al rock. Y lo hizo con también con In Concert, con el show de Deep Purple.
0: Sí, claro.
1: Lo hizo en Windows y tiene una serie de álbumes. Después se fusionó incluso con cosas con Rick Wakeman, medio para el blues también. Hizo muchas, muchas cosillas. Y felizmente estuvo por acá en Chile en alguna ocasión cuando andaba con la banda.
0: Qué bueno esto. Yo reconozco que acá en el Club del Vinilo Colo he descubierto mucha música. No sabía de este trabajo solitario y menos de este disco Sarabande de John Lord, que tiene una portada muy linda, que es una intro quelado, que seguramente si lo abrimos acá nos va a llevar a otro mundo, ¿no? Con tres chicas como unas sirenas.
1: Tiene una historia esa portada.
0: Sí, y acá
1: si
0: está.
1: Si te fijas, son, es como esa culebra que se muerde la cola.
0: Eso,
1: que,
0: claro.
1: Que es súper representativo como del sinfín, ¿no? Y las tres chicas, y precisamente una de ellas después apareció con la serpiente en las portadas de Whitesnake, donde John Lord también tocó
0: teclado. Ah, por eso, mira. Y está muy bueno, grabado por Martin Birch, personaje que hemos visto también en las grabaciones de Iron Maiden históricamente.
1: Y de Deep Purple.
0: Y de Deep Purple. Hay mucho dato acá, muy entretenido esto que tenemos acá en nuestras manos, llamado John Lord Sarabande. Y lo escuchamos. Y ya te recuerdo, nuevamente el próximo 8 de diciembre, sin John Lord, obviamente, estará Deep Purple. La gran historia de Deep Purple con nosotros en la fiesta de la radio del rock. Sarabande en el Club del Vinilo.

0: Seguimos haciendo el Club del Vinilo. ¿Sí? Seguimos haciendo el Club del Vinilo, sí. Falló la cinta, falló la aguja de la canción. Oye, lo adelantaba un poco recién, Lobo, pero este 5 de septiembre en los locales 5960A del Dragstore de Providencia va a quedar la escoba, porque nuestro querido Álvaro Acuña y sus Vinilos Álvaro van a detonar todo ahí en el, pero va a ser en el Cantina California.
1: Así es.
0: En el Cantina California y en la tienda también, por cierto, van a estar instalados con la llegada, el arribo de 10.000 vinilos. Y todo también el material, 6.000 CDs, dijo el otro día.
1: 6.500, claro.
0: 6.500 CDs. Y además de equipos musicales, audio.
1: Ya están hoy día.
0: Ya están.
1: Se pueden ir a
0: ¿qué
1: ver.
0: Cosa?
1: Equipos.
0: Ah, ya.
1: Equipos y reediciones.
0: No. ¿Reediciones? Sí. Ah, pero los nuevos.
1: Claro.
0: Ya, perfecto. Ahí nos, bueno, ahí por interno conversamos de las otras fechas. Antes del 5. Y además, esta vez lo dijo ese día cuando hizo la programación en vivo, que también trajo instrumentos, trajo teclados. Así que dijo, ya, traje unos teclados por si acaso. Así que va a estar muy entretenida esa jornada el 5 de septiembre ahí en Cantina, California. Y al frente, cruzan la calle y está la tienda ahí en el Dragstore de Providencia de Vinilos Álvaro para otra jornada de intensa búsqueda de material como corresponde y como tiene que ser. Yo voy a tener que ir antes, sí, es necesario. Porque ese 5 tengo un matrimonio, no estar acá en Santiago.
1: No.
0: Sí, y es en Melipilla, así que no puedo. Estoy, así que, vete que ir antes.
1: Sí. Bueno, yo tengo ese día la invitación a Santander Arena. Es como, hay harta actividad ese día.
0: ¿Santander Arena?
1: Sí, toca De Polvo, los amigos de Concepción.
0: Ah, verdad, claro, claro.
1: Va a estar movido. Y claro, vamos a estar todo el día metidos con, de alguna forma, con el Vinilos Álvaro en las Urbinas. Es como
0: sí.
1: El eje. Uno se va al lado izquierdo y está la cantina, el California Cantina, que también va a ser entretenido, que buscar sí. Disco, tomarse una cervecita, comer algo.
0: Obvio.
1: Y al frente, ahí en el Dragstore, donde también se puede comer, hay un montón de actividades. Están los vinilos y todo lo que hablamos. Hay harto equipo nuevo. Bueno, ya desde hoy día, como decía, se puede visitar parte de eso y los discos van a estar aún más alucinantes. Y escuchamos de fondo otro que está conectado con Deep Purple, a la voz del Mark 2 and 4, de la marca 2 y 4 de... Y cuatro en adelante, ¿no? Y de dos también. De Deep Purple, Ian Gillan, que también, como John Lord, hizo su trabajo solista y bastante particular porque se fusionaba con algunos históricos y por un lado más jazz rock.
0: Uh-huh,
1: lo que sí. Vamos a escuchar para mí es maravilloso porque tiene mucha conexión quizás con esos sonidos de... Más progresista, pero también más fusionados como incluso Rotundo Forever o Mahavishnu, pero vinculado al rock. Ian Gillan es una voz maravillosa, una voz notable, que siguieron mucho su inspiración en el futuro después de escucharlo y descubrirlo en Deep Purple. Y bueno, felizmente viene a Chile en lo que podría ser una de esas últimas veces que uno ve esta banda, ¿no? Así que sé que quedan muy pocas entradas disponibles. Si tienen la oportunidad, no se lo pierdan, porque el Movistar, perdón, Santander Arena va a estar repleto.
0: Es verdad. Ya, pues escuchémoslo. Está muy lindo. La portada no es tan agraciada. Tiene como una nave rara, parece una abeja, pero futurista, amarilla y...
1: Hay que considerar que era los 70, ¿no?
0: Sí, pero claro, pero la portada igual es como... Yo te prometo que pensé que era más noventero. Sí,
1: hay otra que es peor.
0: Pero pensé que era más noventero y ahora cuando lo abro y a veces el gatefold te das cuenta que no, es un disco de 1977. Ahí está Ian Gillan, están los músicos, están las letras, están las canciones, todo mezcla amarillo y negro. Muy, muy linda copia, pese que, insisto, es raro el diseño de la portada de Ian Gillan Band.
1: Sí, Clear Air Turbulence es el nombre del álbum y es el más buscado, el más popular de todo lo que hizo como solista, está como Ian Gillan Band también, y obviamente lo que hizo con Deep Purple, pero como Ian Gillan Band, este es el más premiado, el más buscado, y como te decía, hay otros discos de su carrera solista que tienen las portadas que son dibujos así como bastante más arcaicos.
0: Ya, vamos con Clear Air Turbulence con The Ian Gillan Band, en futuro la radio del rock.

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2: Más conciertos a la cartelera. Se confirmó un debut en Chile. Desde China, el grupo de indie rock Chinese Football estará por primera vez en nuestro país, presentándose el 25 de octubre en el Club Chocolate del barrio Bellavista. Formados en Wuhan, China, partieron en 2015 con su primer álbum y desde ahí han saltado a la primera plana de la escena artística de Asia y de ahí al mundo también. Entradas en sistema.ticket. No te separes de nuestra sintonía. Avanzamos en esta mañana aquí en la radio del rock.
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3: Son las 11.
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8: Stop.
9: Stop. Stop. Comenzamos la segunda hora del Club del Vinilo en Futuro. Te acompañamos hasta el mediodía acá junto a Lobo Araneda, junto a todos ustedes que nos acompañan siempre en esta jornada. Yo creo que también el próximo mes vamos a tener algún concurso a propósito del mes de septiembre. Algo tenemos que preparar, alguna cajita con discos chilenos. Yo creo que ahí tenemos que hablar con Vinilos Álvaro y a lo mejor una caja, no hay 37 discos, pero sí podemos sacar algunos buenos discos para regalar durante todo este mes. Así que estén atentos a las redes de Futuro, a las plataformas digitales. Nosotros haciendo mucha radio acá de estudio, pero a partir de septiembre en adelante ya volvemos a salir a la calle con muchos conciertos e incluso hasta enero del 2027, así que estén atentos también a todo eso que hacemos siempre. Y esta media hora, esta última hora y cuarta y tercera media hora del Club del Vinilo, la vamos a arrancar con una tremendísima banda también que tiene que ver con la música y el modelo alternativo. Bandas que influenciaron, bandas que en los 80 dieron mucho que hablar probablemente en un esquema mucho más distinto a la industria musical, fuera de las luces de Skid Row, Van Halen, Bon Jovi, sino que en una escena mucho más universitaria, mucho más indie, alternativa, pero que fueron grandes influencias en los 90 para bandas como Nirvana, por ejemplo, ¿no? Y estoy hablando de Pixies, que es lo que tenemos acá. El Doolittle es probablemente uno de los discos emblemáticos y que marca ese camino señero para otras bandas que en los 90 fueron protagonistas.
10: Sin duda, sí, claro. Kim Deal, por ejemplo, se fue del grupo y formó Breeders.
9: Claro.
10: Que fue como emblemático de la época grunge, pero alternativo siempre. Una potente agrupación, yo creo que tanto apareció en películas, me acuerdo por ahí, El Club de la Pelea, si no me equivoco, que también revolucionó a muchos. Lo vimos por acá en diferentes etapas. Ha sido muy entretenido también seguir sus discos. Son varios los álbumes con grandes canciones y captaron un poco la atención ahí mediática porque sonaban harto en radio.
9: Sí, pues.
10: Es una banda que pese a su sonido bastante alternativo tiene esa popularidad y es lo que uno agradece, ¿no? De este lado de la música rock o alternativas que conectan, que tiene toda esa potencia. Doolittle sin duda es un álbum esencial a la hora de hacer un recuento de los quizás 100 discos más populares de los, sí, de los fines de los 90 o de los 80, perdón, porque este es del 89.
9: Sí, claro.
10: Así que por todos lados yo creo que es esencial también darle un espacio a esta banda.
9: Todas las canciones compuestas por Black Francis, except Silver, que es Black Francis y Kim Deal. Gran historia con Pixies en el Club del Vinilo, arrancando esta última hora, Debaser, en futuro, la radio del rock.

0: Tucatuca. El Tucatuca, exactamente. Ahí está. Para celebrar como corresponde lo que celebramos durante toda la semana, los 75 años del dios del metal, el señor Rob Halford. Que, permíteme hacer un paréntesis, ¿no? ¿Por qué lo quiero citarla? Porque el día martes, subimos de la muerte de la grandísima Dolly Parton, una tremenda artista country, pero más que eso, una tremenda mujer, de lo que representaba ella como mujer en una industria muy, muy... Si el rock es machista, imagínate la música country.
1: Y cuando partió ella, además.
0: Y se erigió como una de las grandes compositoras. ¿Y por qué lo digo? Porque entre los muchos que se sumaron a esos lamentos, a esos recuerdos, fue justamente Rob Halford que subió una foto con ella cuando compartieron el escenario y cantaron juntos, diciendo, despidiendo a una de sus grandes amigas, grandes voces. Y eso nos muestra también lo lindo que es la transversalidad de la música, que muchas veces una polera o un estilo o un sonido, efectivamente, para el cajón de la disquería te sirve para separar y estar ordenado, ¿no? Pero si tú sacas esas etiquetas de los cajones, te vas a encontrar que es solo música y que eso permite que se unan mundos completamente opuestos o distintos en torno a una canción. Yo creo que ahí está el gran elemento de la música, la canción, ¿no? En la música pop, sobre todo. Y por eso quería traer a colación también esa noticia, que la recordamos durante la semana, pero que también quería unirlo con la grandeza de un tipo enorme como Rob Halford, cumpliendo 75 años y dedicándole sus palabras también a la gran Dolly Parton.
1: Sí, un ícono Dolly Parton, emblemático, todos la reconocieron. Tenía un cuento feminista también, y como señalaba, luchar ahí en una época bastante machista con el mundo del espectáculo de haber sido difícil, la época de Elvis Presley y tantos otros que tocó ahí estar viviendo. Grandes canciones, uno de sus últimos álbumes, creo que como del 2023, incluía colaboraciones, que es como un formato que lo están haciendo muchos a la hora de partir, ¿no? Johnny Cash, por ejemplo, que es quien hacía covers y canciones de grandes, pero en el caso de Dolly, trabajó con Steven Tyler en unas canciones, con varios otros músicos. Y buenas versiones que me gustaron mucho de una fusión que obviamente apadrina al rock desde el lado del country, porque entendamos que en su origen se mezclaba el blues, se mezclaba también el country music y todo eso, que fue generando estas otras melodías, pero estamos hablando de hartas décadas atrás, ¿no? Una leyenda Dolly, y obviamente también el Metal Guts, que 75 años lo vimos hace poco acá en Chile, el año pasado.
0: Sí, pues.
1: Dejando la patada, una voz increíble aún, y también una actitud, que es la que él también lleva como bandera, ¿no? Incluso de sus opción sexual, etcétera. Hace talla, bromea, y es un tipo ahí como muy, muy, muy capo en todo esto.
0: Un grande, el Metal God, el señor Rob Halford. ¿Y con qué nos vamos a deleitar hoy día, luego? ¿Con qué trajiste en vinilo hoy día?
1: Es uno que ya ha estado dando vueltas por acá antes, el Standard Class. Es una edición de esta Mobile File.
0: Claro.
1: Sound of Lab, sí. Que son como audios mejorados. No es de época, como buscan tantos.
0: Pero esos que tienen esa etiqueta pluma arriba, que dice Mobile Fidelity Sound Lab, también son objetos de colección.
1: Sí.
0: Porque son varios, he visto en distintos artistas, que son como una colección donde viene mejorado ese sonido.
1: Siempre hablamos de cómo suenan los discos japoneses. Bueno, también está tratado con tecnología para tener mejor audio, la calidad del vinilo, etcétera. Las portadas también son muy bien hechitas. Es un ítem, sí. Y además que este ya tiene sus años, tampoco es tan nuevo. y claro, todo sea por celebrar a Halford, que esto es del 78, del Stanley Class, como decía, Exciter, esos gritos que uno aprendió a reconocer, identificar y también a tratar de corear cuando descubría el heavy metal.
0: Escuchemos al dios del metal entonces con Judas Priest, Exciter, en futuro la radio del rock.

0: Seguimos haciendo el Club del Vinilo en Futuro, la radio del rock. Lo mejor está aquí en Futuro. Y la gracia que tenemos acá con Lobo y con todos ustedes de recorrer los vinilos en el Club del Vinilo es que nos damos los gustitos de colocar cosas que no vas a escuchar habitualmente en la gran programación de la radio porque se entiende de otra manera. Pero acá no nos salimos en torno al rock and roll, o al blues, o al country, o al gospel, o al R&B. Pero sí buscamos otros nombres. Y me parece que este nombre que viene ahora es uno de los grandes guitarristas subvalorados. No digo que subvalorado en términos de su popularidad, porque como estos guitarristas para guitarristas que todo el mundo sabe que es un gran guitarrista. Estoy hablando del tremendo inglés Robin Trower, que yo lo conocí también hace 5 años atrás, y descubrís la gran calidad de este monstruo de la guitarra de los 70, que se influenció por el sonido de Hendrix, que se influenció por el sonido de los Jimmy Page, pero que también tenía un riff muy potente que se asemejaba a los sonidos de Boston o de Thin Lizzy también. Y también como cantante, un gran sobreviviente aún, ¿no? Está con más de 80 años, el tremendo Robin Trower, que me parece que es uno de los guitarristas y músicos que también es para descubrir y poner atención. Yo tengo un par de vinilos de ellos que descubrí justamente en tiempo de pandemia. En tiempo de pandemia me apareció el nombre, se me cruzó, de Robin Trower, y dije, wow, ¿qué es lo que es esto? ¿Quién es este señor? Y estamos hablando de un tremendo, tremendo guitarrista que merece la pena ser descubierto y seguir rememorándolo, ¿no?
1: Sin duda, sí, claro, él venía de Procol Harum, y hay una historia que estaba en uno de sus conciertos, no recuerdo bien la banda, pero el guitarrista había dejado su Fender. Yeah. Habitualmente Robin tenía su guitarra de la competencia, ¿no?
0: Ya, yeah, Gibson.
1: Gibson, exactamente. Y agarró, y así como por jugar, conectó al amplificador el instrumento y dijo, oh, este es el sonido que estoy buscando. Y de ahí se hizo un Fender maníaco, y hay una customizada de Robin Trower, un tipo que ya tiene sus años y sigue haciendo cosillas. No está activo, ¿no? Como en shows, pero sí se mueve harto y es una leyenda sin duda de las cuerdas. Mucha influencia de Jimi Hendrix, entre otros. Hay un par de álbumes esenciales, si uno empieza a buscar ahí. El en vivo, por ejemplo, uno de mis favoritos, que son esas joyas que uno dice, wow, guitarristas que no lograron ser como el Jimmy Page u otros, pero que tenían una técnica y una identificación con su sonido, de repente más conectado también al blues, que era notable.
0: Hiciste acá una gran dupla, porque también el guitarrista que viene después se asocia a este tipo de guitarristas grandes, enormes, pero que también se nombran poco, como es Rory Gallagher. Así que tenemos una gran dupleta de guitarristas a partir de ahora en el Club del Vinilo. Robin Trower, escuchando a Caledonia en Futuro, la radio del rock.

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1: 15 grados.
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3: Y arrancamos la última media hora del Club del Vinilo en Futuro, la radio del rock. Cuando nosotros decimos que lo mejor está en futuro, es porque lo mejor está en futuro. 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
4: Sí, y bueno, yo estuve dando unas vueltas por allá en la semana, alcancé a ver, como te decía antes, las reediciones. Hay buenos discos reeditados, son las copias nuevas, no sé, ya, etcétera. No los discos de época que buscan tantos, pero también hay buenas cositas que destacar. Y ya están los equipos disponibles para anticipar un poco, ¿no? se viene el fin de mes, así que hay que aprovechar. Está entretenido. Hay varios amplificadores, CD players, etc. Es como entretenido entrar a una tienda con todas esas opciones. Estuvieron las ofertas, ¿no?
3: Sí, pues.
4: Que esto también es intenso. La gente se fue muy feliz porque, claro, bajaron harto con el... afán de bajar también el espacio para poder meter lo que llegaba nuevo.
3: Exactamente, así que atentos con ello. Y te lo decía al comienzo de esta media hora, lo mejor está en futuro. Sí, pues lo mejor está en futuro porque somos la radio oficial de los grandes conciertos en Chile, y eso tiene que ver con lo que va a pasar en enero de este 2027 con Rush
4: 17 y 19
3: No puedes contenerlo.
4: 17 y 19 de enero, en la gran cita doble, allá en la Florida, en el Bicentenario. Yo creo que va a ser mágico. Obviamente, aún quedan entradas a la venta, creo que para el segundo show, por si quieren conseguir la suya. Uh-huh. Han habido hartos eventos también relacionados a esto, y es divertido como ver a la gente también apasionada por estos sonidos, ¿no? Yo creo que marcaron a tantos. Yo descubrí el álbum Blanco en una época y me voló la cabeza. Después cambiaron y uno también va entendiendo los cambios de músico, instrumentista, cambiaron a baterista. Bueno, la verdad es que conocí con el Exit Stage Left a Ratch, pero el que me voló la cabeza, así como Working Man, se convirtió en mi tema favorito de Ratch, fue el primero, el Blanco.
3: Mira, Qué buena. Yo me declaro en un proceso permanente de conocimiento de Rush. No fue una banda que a mí me tocó, no sé, no, nunca enganché mucho, pero en este paso del tiempo acá en la radio he ido tomando ese cariño y entendiendo las entrevistas que le hemos hecho, ver los videos ahora tocando en vivo en los diferentes conciertos que han hecho y ver la calidad de los tipos, la sencillez. Son cosas que también ayudan a que uno de las bandas las quiera también y finalmente decir sí. Sí, a lo mejor no voy a ser tan fanático como puede ser otra persona o como uno puede ser fanático de otras músicas, pero sin duda alguna que se aprecia todo este profesionalismo de estos chicos que conversaron con Pato Cuevas, una charla tremenda que dio la vuelta al mundo, literalmente, que nos dejaron un saludo que nosotros queríamos, que es muy emblemático, como diciendo, vamos con Rush, y lo dijeron ellos mismos, y se mataban de la risa con la historia, lo encontraron genial. Nada, yo creo que esas son cosas que ayudan, obviamente, para seguir queriendo la gran música y lo diversa que es la música de Rush, dependiendo de los estilos, dependiendo de los tiempos, las épocas. A mí me gusta mucho todo lo que hizo en los 90 con Counterpart y con Roll the Bones. Creo que son dos grandes discos que me fascina el sonido de ese sonido más noventero, con baterías potentes y con los discos con los que entraron a pelear también a esa nueva escena llamada Grunge. Salieron a pelear al metal con Metallica, que estaba aprendiendo con todo. Y aquí están estos viejos, ya llevan 3 décadas y dijeron, bueno, tenemos nuestras cartitas, ¿no? Y mal no lo hicieron.
4: Sí, recuerdo un salido del Roll the Bones y tenía ese como... ¿cómo se dice? Como cuando rapean.
3: Claro, tenía
4: un chill. Y todos los que éramos fanáticos de Rush decíamos, ¿qué está haciendo? ¿Qué? No necesitan hacerlo, pero hoy día uno escucha el Roll the Bones y se encuentra mágico.
3: Suena bien.
4: Wow. Y efectivamente, para mí el Moving Pictures, por ejemplo, fue también una gran producción. Y cuando aparece el Signals, que es lo que tengo acá en la mano, era un sonido diferente. Y también uno como fanático se hace el cuestionamiento, ¿qué les pasó? ¿Por qué cambiaron? ¿Era necesario? Y el tiempo te da eso, te Totalmente. Da la justificación de entender también lo que quería hacer la banda y por supuesto que lo que siguió haciendo también es igual de potente.
3: Ya lo saben, 17 y 19 de enero en el Estadio Bicentenario de la Florida, Rush en nuestro país y futuro en la radio oficial, porque lo mejor está en futuro del hermoso vinilo Signals de 1982. Escuchamos a Rush con New World Man en futuro.

0: Estamos llegando a la parte final de nuestra edición del Club del Vinilo en este día sábado 28. Sí, 28. 29 ya, 29. Ya perdí, 29 de agosto, se nos acaba el mes de agosto y vamos a entrar también un poco en lo que tiene que ver con la música chilena, porque también tenemos muchos vinilos chilenos y esto es una ya larga tradición del stoner nacional con obviamente el stoner y un poquito más la psicodelia, ¿no? Claro, la psicodelia, estaba confundido con el Yajaira porque son... A veces se prestan integrantes, pero obviamente hay una hermandad, ¿no? Que tiene que ver también con el sello, con Algo Records. Y nada, The Ganjas es una de las grandes, grandes bandas de esta cosa atmosférica, rockera, psicodélica, y que sigue brindando espectáculos y que de hecho estamos, lo vamos a tocar porque el fin de semana van a estar tocando ahí en el bar de René, el próximo fin de semana, el 5 de septiembre, con nuestros queridos amigos de Concepción de Polvos. Así que va a ser una gran jornada esa.
1: Así es, si vienen invitados hoy día a Cardear el Infierno, ah, no de hecho, los de Polvos. Es esforzado ser músico de región porque ellos sí, viajan claro. Para estos eventos. Entonces vienen, ni siquiera duermen acá, como que se pegan el viaje pique completo. Van a hacer las entrevistas y se van de vuelta a Conce. Y la semana próxima debería ser lo mismo. Pasa con un montón de bandas de esa zona que como no les gusta mucho Santiago, pasa que
0: viene
1: que
0: poquito,
1: la hacen corta.
0: ¿Sí? Sí. Viene poquito.
1: Y claro, The Ganjas también es un sonido que conecta mucho con The Polvos. Va a ser la primera vez que se juntan estas dos potencias para tocar en vivo. Bar de René, que ya sabemos es un lugar muy entretenido para ver música, para pasar la sed y todas esas cosas que uno hace cuando sale a dar una vuelta. Y así que nada, la invitación es para que vayan, asistan ahí a ver Buen Sonido Chileno con The Ganjas y The Polvos en el Bar de René el sábado 5 de septiembre, partiendo la fiesta nacional, ¿no? Así que también va a ser.
0: Sí, pues, grandes amigos aparecen acá en los créditos, ¿no? Desde los compositores de las canciones, San Maqueira, Aldo Benincasa, hasta Burraga, Pablito Guiadach, a quienes les mandamos un gran saludo. Esto es del 2012, ¿no? Esta era la formación que tenía The Ganjas en ese minuto y nada, solo... Y además con la producción del señor Jack Endino, ¿no? El gran productor del primer disco de Nirvana, el Bleach, que lo produjo con $680. Ese fue su presupuesto para grabar el primer disco de Nirvana, que salió bajo sido Sub Pop Records, y de ahí vino con lo que vamos a cerrar después, pero ese es otro capítulo, así que en vinilo escuchemos a la psicodelia local, ¿te parece lo?
1: Genial, y claro, es divertido, Sub Pop y después venimos con Sur Pop y después vamos a escuchar a Nirvana también.
0: Exactamente, está todo conectado. The Ganjas, Let It Down, en futuro la radio del rock.

0: Y llegamos al final de esta edición del Club del Vinilo, mis queridos y mis queridas amigos y amigas de Futuro, la radio del rock. Como siempre, gracias a todos y todas por sus mensajes, por sus comentarios, por estar ahí siempre todas las mañanas. No lo habíamos mencionado hoy día, pero también es bueno siempre saludar a aquellos y aquellas que están trabajando hoy día. Siempre es bueno recordar eso, que hay gente que hoy día está trabajando y mañana incluso va a trabajar. Mientras nosotros, a lo mejor desde este lado, estamos un poquito más relajados. Tú estás en tu casa disfrutando o te estás desplazando en el auto. Hay gente que está trabajando hasta ahora, así que también un abrazo solidario para todas esas lindas personas. Nosotros tenemos mucha actividad este fin de semana, luego ya lo adelantabas un poco. Se viene Carretera al Infierno. Bueno, ya vamos a hablar de Planeta Rock, que parte ahora el mediodía. Pero se viene Carretera al Infierno. Cuéntanos un poquito con qué se nos van a sorprender tú, Pachi y la Gas.
1: Bueno, tenemos la sección Cerebro Cosas, que son las sorprendentes sugerencias de Jorge Lagaz. Es muy entretenido porque uno va ahí conectando con mundos que ni te imaginas, con bandas que tienen alguna herencia u otras que tienen simplemente calidad de sorprenderte con música intensa. Jorge es como ese aporte, ¿no? Y también, obviamente, Pachi, que siempre está con esa crítica, y también desde el lado de punto de vista como músico, que también nos da esa visión a las canciones y todo lo que tocamos en un programa de 2 horas, de 6 a 8 los sábados en la tarde, que hemos descubierto que ha logrado conectar con la gente. Muchos nos acompañan, nos sugieren, nos comentan, y es entretenido cuando un programa hecho así con la simpleza de una conversación de amigos sobre los discos que te gustan, genera eso, genera esa conexión con los auditores. Así que agradecido de todo ello. Como también pasa con el Club del Vinilo, ¿no? Muchas veces estoy ahí donde vinilos Álvaro los sábados y llega gente que me dice, mi hijo, pasó la semana pasada, mi hijo se levanta temprano, no lo hace nunca, pero lo hace para conectarse a las 10 de la mañana con el programa. Y así, como eso, muchas experiencias, muchos comentarios, gente que llega a comprar algún disco que escuchó precisamente acá. Es bonito como se expande todo esto.
0: Abrazo a todos y todas los que se conectan todos los sábados y que se conectan siempre a la Radio Futuro. Se nos viene un ratito más ahora, al mediodía, Iron Maiden en vivo. Hace 30 años, un día histórico para los fans de La Bestia en Chile. Porque fue el día que se hizo el primer concierto con Blaze Bailey.
1: Teatro Monumental.
0: El Teatro Monumental, donde quedó la escoba, ¿te acuerdas? Con Héroes del Silencio. Donde incluso quedó la escoba con Maiden, porque en un minuto tiraron escupo y pararon el concierto. Así como dijeron, a ver, ¿cómo es la cosa? Acá no, dijo.
1: Llegando al final.
0: Dijo ahí Steve Harris y Blaze, acá no, dijo. Acá nos vamos y les cortamos la cabeza.
1: En el documental de la última película que se hizo de Maiden aparece esa parte.
0: Qué lindo Chile.
1: Sí, sí.
0: Siempre dando la nota alta. Y el domingo mañana tenemos Scorpions en vivo también, celebrando el cumpleaños de Rudolf Schenker, así que no se pierdan estas ediciones de Planeta Rock hoy y mañana a partir del mediodía. Nosotros seguimos también el domingo con Nueva Escena a las 17 horas junto a Cristóbal Orellana y lindos invitados de esta nueva gran escena que crece y crece de la música chilena. Y desde hace ya un par de semanas, los domingos a las 22 horas, vamos a estar hablando de la gran Dolly Parton, porque junto a mi querido amigo Tomás Gumucio tenemos esto que se llama Futuro Country.

0: Big y se transformaron sin que ellos lo quisieran con este disco, con Nevermind, en un fenómeno único e irrepetible.
1: Así es, y en un día como hoy, 29 de agosto de 1991, una radio en Boston, la WFNX, entrenó de principio a fin, como muchas veces lo hemos hecho en futuro, bueno, tocaron un álbum nuevo desde el principio hasta la final. Bueno, esta, como tú dices, joya que se convirtió también en emblema de una generación, con músicos que también nos dieron otra visión, ¿no? Sí. Y Dave Grohl, que sigue haciendo cosas, viene a Chile con Foo Fighters el próximo año. Tanta cosa que partió o nació también desde Nirvana o de la escena grunge o de lo que hablamos antes con Pixies, de este sonido indie, alternativo y fusión de rock, punk, etcétera.
0: Ya, pues luego, que tengas un buen fin de semana. Saludos ahí a Vinilos Álvaro. Nos vemos más ratito. Probablemente vamos a dar una vuelta. Marcelito, muchas gracias por todo, como siempre. Amigos y amigas de futuro, un abrazo. Sigan en la compañía de la radio del rock, porque lo mejor está aquí, el 88.9, y del emblemático Nevermind, sí, con la portada en la guaguita, que este adolescente ahí, Abijote, que sigue peleando por los derechos de la foto. Nos vamos. Smell Like Teen Spirit. Chao, que estén bien.
1: Chao, chao.

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2: Exactamente 12 horas.
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6: Hola a todos, bienvenidos al encuentro con la música en vivo. Hoy con un recuerdo especial, se cumplen 30 años del histórico primer concierto en Chile de Iron Maiden en 1996. Lo vamos a estar repasando completo, el inicio de la relación de la banda con el público de nuestro país, que desde entonces se fue haciendo cada vez más grande. Arrancamos con las primeras canciones, Man on the Edge y Rothschild. Planeta Rock en el aire de Futuro.

Escuchamos a Iron Maiden en su primer concierto en Chile, 29 de agosto de 1996. Hoy se cumplen exactos 30 años de ese momento histórico. La banda llegó con la gira de su disco The X Factor, en que debutaba el nuevo cantante Blaze Bayley e iniciaban una nueva etapa. Hace poco se había ido Bruce Dickinson del grupo y, aunque no estaban con formación clásica, de todos modos fue una jornada llena de emoción para los fanáticos locales que durante tantos años esperaron a su banda favorita. Seguimos con la música. Heaven Can Wait suena en Futuro.

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2: 17 grados.
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5: Volvemos con más de Iron Maiden en Chile, su concierto debut en nuestro país, ocurrido hace 30 años, en 1996, fue en el Teatro Caupolicán, que por esos años se llamaba Teatro Monumental, un escenario que hoy parece inverosímil para una banda de la talla y de la convocatoria de Iron Maiden, que a estas alturas ha llenado varias veces el Estadio Nacional, pero así comenzó esta historia. Seguimos con la música. Blood on the World's Hands, Planeta Rock, continúa en futuro.

La música de Iron Maiden nos acompaña a esta hora, su primer show en Chile un día como hoy en 1996. 30 años después, la banda va a volver a nuestro país el 31 de octubre y 1 de noviembre en el Estadio Nacional, dos fechas en el principal recinto del país para ver el show de su gira Run For Your Lives, que celebra los 50 años de la banda. Las entradas están en Ticketmaster. Volvemos al show de 1996 en el Teatro Monumental, lo que ya suena es The Aftermath en Futuro.

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2: Novedades en la cartelera de conciertos en Chile en materia de rock latinoamericano. Se viene un debut en nuestro país. Desde México, el histórico grupo El Tri llega por primera vez por estos lados, liderados por el carismático Alex Lora, todo un personaje del rock del continente. Van a estar tocando el domingo 6 de diciembre en el Teatro Caupolicán con lo mejor de su trayectoria. El Tri fue fundado a comienzos de la década de los 80 e hicieron escuela fusionando el blues, el hard rock y sus letras profundamente conectadas con la realidad social de su país. Pronto va a estar la información de entradas para el debut de El Tri en Chile. Ahora continúa junto a nosotros, hay más en esta jornada que en la radio del rock.
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7: Regresamos con más del primer concierto de Iron Maiden en Chile en 1996, del que hoy se cumplen 30 años. Un show que, aparte de la emoción de ser la primera vez, tenía todo un sabor de revancha después del bochorno de cuando a la banda le impidieron tocar en Chile en 1992. Finalmente pudieron llegar y presentarse y se celebró con ganas. Seguimos con la música, el clásico 2 Minutes to Midnight. Ya suena en Planeta Rock.

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Estamos con el primer concierto de Iron Maiden en Chile del 29 de agosto de 1996, que hoy cumple 30 años. Una jornada que, si bien fue emocionante por tener a la banda tocando, estuvo rodeada de bastante tensión. Uno de los afectados fue la banda invitada, los españoles Héroes del Silencio, que fueron recibidos de la peor manera y fueron sacados del escenario por el público, que les arrojó de todo. Duraron escasos minutos y tuvieron que cortar abruptamente el show para que no pasara a mayores. Un bochorno en lo que era el debut en nuestro país de una de las bandas más exitosas del rock español. Ahora es parte del anecdotario de conciertos en Chile. Mejor sigamos con el set de Iron Maiden. Suena el clásico Fear of the Dark en Futuro.

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4: 19 grados.
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8: Entramos a la última parte de este repaso por el primer concierto de Iron Maiden en Chile el 29 de agosto de 1996, hace ya 30 años en el Teatro Monumental, hoy Teatro Caupolicán. Acá empezó todo para la relación de Iron Maiden con Chile, donde tienen una de las bases de fans más fuertes del mundo. Seguimos con clásicos. The Number of the Beast suena ahora en Planeta Rock.
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1: Así se escuchaba un momento emblemático de lo que fue este primer concierto de Iron Maiden en Chile en 1996, cuando el vocalista Blaze Bayley interrumpe el show para increpar a una persona del público que lo había molestado durante todo el concierto. El cantante no aguantó más y se salió de sus casillas, pidiendo que lo sacaran del recinto. Y así ocurrió, una escena inolvidable. Y así vamos llegando al final de este capítulo. Gracias por acompañarnos y nos encontramos mañana domingo al mediodía con más música en vivo. Nos vamos con la última, Running Free. Esto fue Planeta Rock. Hasta mañana, rockerícolas.
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2: 19 grados.
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1: Esta semana hubo novedades con lo que va a ser la próxima visita a Chile de los alemanes Helloween, que llegan acá con la gira que celebra sus 40.

0: 40 años de historia van a estar el viernes 11 de septiembre en el Movistar Arena. Y se confirmó banda invitada nacional para abrir los fuegos ese día. Se trata de Polímetro, un referente del heavy metal progresivo de nuestro país. Ya han compartido escenario con otros grandes y ahora es el turno de acompañar a Helloween en el Movistar Arena, como decíamos, celebrando 40 años y además presentando su más reciente álbum Giants and Monsters, que salió en 2025. Las entradas al evento están por sistema.ticket. Continúa junto a nosotros, hay mucho más en esta tarde acá en la Radio del Rock.
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2: 20 grados.
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1: 4:01.
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2: 19 grados.
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3: Hay novedades con la próxima visita a Chile de Paul Gilbert, uno de los maestros de la guitarra en el circuito del rock, célebre por su trabajo en bandas como Mr. Big y Razor X. Va a estar acá por partida doble, primero el 4 de septiembre en Santiago en el Teatro Cariola con entradas en Passline, y después el día siguiente, 5 de septiembre en Concepción, donde nos escuchan en la 106.5. Ahí va a estar en la bodeguita de Nicanor con entradas en sistema Ticket Plus. Para la fecha en Santiago se confirmó artista nacional invitado. Se trata de Claudio Cordero, uno de los grandes nombres que tenemos en nuestro país en cuanto a guitarra solista, lo que sea metal y progresivo, con un gran recorrido, hartos reconocimientos también. Ahora va a estar compartiendo escenario con otro maestro de las cuerdas, el gran Paul Gilbert. Continúa nuestra sintonía. Hay mucho más en esta tarde acá en la radio del rock.
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2: 19 grados.
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4: Iniciamos un nuevo camino, un nuevo recorrido por la carretera al infierno, rompiendo la ley, como siempre, esta hora, cada sábado. Estamos con equipo completo, Álvaro Pachi, Lobo Araneda, que les habla aquí Jorge Lagaz, ¿cómo están?
5: Muy bien, con muchas novedades que comentar acá en Carretera al Infierno, con invitados desde Concepción, vienen De Polvos, una banda de space rock que vamos a conocer en mayor profundidad, y por supuesto con muchas novedades, efemérides y también historias que compartir con ustedes en este ritual de todos los sábados que es Carretera al Infierno.
6: Así es, buena música es lo que vamos a compartir esta tarde y obviamente agradecer a la gente que se comunica o que nos dice, oye, está bueno el programa porque obviamente nos motiva a seguir haciendo cosas y entretenernos un fin de semana, un día sábado en la tarde, que es bueno para esto, ¿no? Para descubrir bandas, escuchar las propuestas de Cerebro Atómico con la Cerebro Cosas y buena música, así que nada, yo creo que lo que escuchamos de fondo ya nos anticipa precisamente eso. Un personaje que estuvo el Metal God de cumpleaños hace poquito, el miércoles, martes pasado, 75 años, y también el anuncio de Keke Downing con su banda que vendría a Chile el año que viene.
4: El grupo KK's Priest, que es la banda que armó Keke Downing, cierto guitarrista histórico de la banda, con la que volvió al heavy metal, que tiene de vocalista Tim Reaper Owens, otro ex Judas Priest. Han sacado dos discos bastante buenos hasta la fecha, y es un combo de puro heavy metal clásico y muy

0: Muy potente, van a estar el 28 de abril de 2027 en el Teatro Caupolicán. Hay una banda invitada internacional que son los británicos Tail Gunner, que también se dedican al heavy metal, banda más joven, están con su disco debut y ahí despegando con todo, así que buena cita para los que les gusta el estilo.
1: A ver si se suma Force, que está tan de moda.
0: Puede ser. Pero KK's Priest, bien, hace rato los venían pidiendo, había ganas de que estuvieran por acá, así que vamos a probar ahí toda su potencia en vivo.
1: Sí, es curioso cómo la salida de KK de Judas y también la situación de Glenn Tipton, que son los emblemáticos de Judas. Pero claro, la música, el rock and roll continúa y sí, ha sido bien comentado los álbumes que tienen toda esa esencia de Judas Priest, igual por cosas obvias, ¿no? Así que por todos lados una cita muy, muy especial.
2: Sí, no dejemos pasar los 75 años de Rob Halford, lo vimos el año pasado en el Masters of Rock, en muy buen nivel vocal, escénico. Y esperamos, claro, uno se asusta con los 75 y uno dice, ¿por cuánto tiempo más vamos a tener a Rob Halford? Yo creo que hay que disfrutarlo cada vez que venga. Ojalá no haya sido la última, la del año pasado, creo que no, que lo vamos a ver de nuevo con Judas, por supuesto, sino con alguno de sus buenos proyectos en solitario, ¿no? Yo era muy fan de Fight, por ejemplo, un proyecto noventero que sacó, que era medio Pantera, ¿no?
0: Tenía, sí, más group metal,
2: tenía,
0: más bueno.
2: Tenía toda ese sonido muy característico de los años 90, pero donde la voz de Halford brillaba de cualquier manera, ¿no? Era espectacular. 75 años de uno de los íconos del metal, alguien que formó la arquitectura, ¿no?, de lo que debía ser el sonido y el look del heavy metal, además desafiando a los estereotipos de la época, asumiendo después, mucho tiempo después, su condición homosexual, digamos, y que eso increíblemente no generó absolutamente ninguna distancia con su público, todo lo contrario, la gente lo quiso más, lo apañó más, se transformó en un ídolo aún mayor, porque claro, después se supo toda la lucha que tuvo que dar él dentro del metal, que era un género muy, muy masculino, muy machista, qué sé yo. Y rápidamente, después de esa revelación, creo que la figura de Rob Halford creció aún más. Así que no hay que dejar pasar esta fecha, 75 años de Rob Halford, esperando volver a verlo pronto en nuestros escenarios. Escuchamos a Judas Priest con este clásico del Sad Wings of Destiny de 1976. Esto es The Reaper, para abrir carretera al infierno.

0: Estamos ya en Carretera al Infierno, entonces. Ahí arrancamos con la música y vamos a seguir hablando de buenas bandas. La que viene a continuación, hay una que me gusta bastante porque recupera todo ese espíritu de AC/DC, del rock and roll clásico, de Motorhead, toda esa onda. Estamos hablando de los australianos Airborne, que están prontos a sacar nuevo disco. El 4 de septiembre sale su álbum homónimo. Los adelantos han estado bastante buenos. Hay gente que por ahí que dice que, bueno, no es música muy original. La verdad es que no, pero está bien. Tiene que existir este tipo de bandas que mantengan vivo este tipo de música. Así que aguante Airborne.
1: Sí, sí. El show es súper potente. Lo vimos acá en la Blondie cuando vinieron hace ya como 3, 4 años, no creo que más. Y tiene esa gracia precisamente. Más allá de la crítica que uno pueda tener o algunos tengan sobre la originalidad. Cuando uno los ve sobre el escenario, cuando escucha canciones con la que está de fondo, creo que no hay ninguna observación, es una validación que lo hace incluso más grandes como banda.
2: Absolutamente, es una banda entretenida de ver, de escuchar. Claro, no hay novedad, no hay, digamos, una revolución musical, ni mucho menos. Se ciña a los clásicos, revive el sonido de los clásicos, y eso también tiene un valor. Tiene un valor y yo creo que la gente lo ha premiado también. Álbum homónimo, 4 de septiembre, lo habías dicho, ¿no? Viene esta novedad con Airborne, ya es muy luego, muy pronto, la próxima semana. Vamos a estar con desde ya vamos a tener algunas novedades y también vamos a estar desmenuzando el resto del disco de Airborne 2026 para ver cómo suena este sonido de los australianos. Mientras tanto, le dejamos un adelanto, ¿no? Que es lo que tenemos hasta ahora del disco Airborne 2026. Kid in a Candy Store, suena Airborne en futuro, la radio del rock.

0: Ahí estaba entonces un adelanto para lo nuevo de Airborne. Kid in a Candy Store. Un niño en una tienda de dulces. Buen título. ¿Quién nos ha sentido así alguna vez?
1: El lobo en las disquerías.
2: Ah, por ejemplo, o tuve una tienda de guitarras.
1: También.
2: O de efectos, porque supo que te compraste por ahí algo especial.
1: Algo llegó, un procesador
0: de guitarra. Un autorregalo, siempre bueno.
1: Nuevo. No, me tiene loco. Todas las madrugadas me quedo ahí experimentando nuevos sonidos. Es un mundo nuevo.
2: ¿De qué se trata?
1: Un procesador digital, que en el fondo uno se crió con los pedales análogos, los amplificadores análogos, lo clásico, y desde hace ya, no sé, una década o quizás más tiempo, empezaron a aparecer distintas marcas. Está Kemper, está Neural, está Line 6, hay muchas marcas. Yo me matriculé con un Line 6 que bastante es de los más sencillos, te diría yo, pero es completísimo. Tú puedes elegir ahí, a través de una cadena de sonidos, qué amplificador, de una cantidad infinita de amplificadores quieres usar.
2: Todos conocidos en ese rango.
1: Le ponen otro nombre por un tema de derechos, pero uno ya sabe más o menos cuál es cuál. Yeah. Claro, no ponen Marshall, sino que ponen Brit, por ejemplo, y uno ya sabe de qué se trata. Puedes elegir qué parlante, qué tipo de distorsionador, de chorus, de delay, de compresor, de cualquier efecto. Entonces se forma una cadena de sonidos que es absolutamente única y las posibilidades son infinitas. Entonces es para entretenerse durante horas.
2: ¿En músicos que usen estos implementos?
1: La mayoría, te diría ahora. De hecho, sin ir más lejos, Dave Mustaine me sorprendió cuando vino hace poco, lo pudimos entrevistar con Jorge. Él ya no usa los clásicos amplificadores, él usaba Mesa Boogie, Galen Kruger, usó un tiempo Marshall también, seguramente usó al principio, y ahora no, ocupa un procesador Neural, que es uno de los más avanzados probablemente, y tiene todo su sonido en una pedalera, o sea, tiene el aspecto de una pedalera que debe pesar 3 kilos y medio, y eso es todo lo que llevan. Y a mí me llamó mucho la atención, lo comenté con Jorge cuando tocó Megadeth este año. Ninguno de los guitarristas o el bajista tenían absolutamente ningún cable, ningún pedal sobre el escenario. Todo se manejaba en bambalinas y ellos tenían probablemente seteado todo su sonido. O sea, sabían en qué momento venía una guitarra limpia, en qué momento venía el solo, en qué momento el bajo necesitaba más compresor. Todo eso ya estaba probablemente automatizado con estos procesadores, y es absolutamente una revolución en el sonido. Pero te diría que Metallica también, yo sé que ocupa esto, ya no viajan con los amplificadores, con las cajas, con los equipos, solamente andan con las guitarras y estos procesadores. Halloween, cuando nos tocó telonearlos en el 2022, también vi que usaban Kemper, unas máquinas chiquititas, ¿sí? De verdad que no deben pesar más de 3 kilos, y ahí llevan todo su sonido, increíble.
0: Ya no andan con las toneladas de cosas.
1: Claro, ha disminuido mucho. Por supuesto, la batería es, no tienes cómo ahorrarte. Pero en el caso de las guitarras, te puedes un amplificador, un cabezal puede pesar perfectamente, no sé, 15 kilos, y el parlante pesa 30. El parlante sí lo necesita, o sea, acá muchas veces te saltas, puedes enchufar directamente este procesador pasando por un power amp. Pasa directamente al gabinete y no necesitas ni siquiera pasar por un amplificador, entonces es una maravilla.
2: Qué notable. Sí, además que visualmente, para una banda que está tapada de cosilla en el suelo, claro. Porque me hiciste recordar precisamente el show de Megal, que era súper limpio el escenario. Sí. Qué buena. Bueno, sí. Felicitaciones por el juguete.
1: Sí, lo pasamos bien con eso. Lo pasamos bien.
0: Bien. Puedo hacer una sección de repente de cosas así media técnicas. Oye, volvamos a la pauta. Tenemos una banda nueva que mostrar, que se llama Funk Ranch Blues, que la lidera el señor Frank Swart, que ha sido bajista de Boston, es productor, vinculado de alguna manera a lo que es el legado de Jimi Hendrix,
2: del jazz también, de Coltrane,
0: John Coltrane,
2: Miles Davis,
0: Led Zeppelin. En fin, ha trabajado con una larga lista de artistas, Norah Jones, Pixies, Morphine, Indigo Girls, varias otras. Así que currículum no le falta.
1: Increíble el currículum, ¿no? Se pasó.
0: Y sí. Ahora tiene esta aventura llamada Funk Grunge Blues.
2: Que está intenso, tiene varios discos y todo un personaje que está haciendo buena música. Está ya también igual que Airborne, que pasaba antes. Pronto a sacar un nuevo álbum y esto es como de esos anticipos, ¿no? Una buena canción que se llama Sayonara y... Sayonara, me imagino que será algo oriental por la portada también.
0: Una despedida.
2: Sayonara. Claro. Y está potente, está entretenido el trabajo de este señor. Funk Ranch Blues. Para que lo busquen.
0: Lo escuchamos entonces. Sí. En carretera al infierno. Nueva música en el rock.

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3: 17 grados.
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7: Estamos de regreso acá en Carretera al Infierno para seguir compartiendo buena música, rescatando algunas cosas de la historia, ¿no? Del baúl. Para la gente que le gusta el rock y el heavy de los 80, hay hartos fanáticos de Dokken por ahí. Tenemos una banda un poco derivada de lo que era Dokken, el grupo del señor George Lynch, el destacadísimo guitarrista principal de Dokken, que cuando Dokken se separó a fines de los 80 hizo su propia banda Lynch Mob, que era bastante, bastante buena y seguía un poco ese camino del hard rock medio heavy, y tuvieron su disco debut en 1990, Wicked Sensation.
8: Pucha, no quiero ser aguafiestas acá, pero lamentablemente esta semana me tocó ver muy viralizado un concierto de Dokken. Uf, increíble como esa voz prodigiosa que tenía Don Dokken se ha ido gastando a niveles que ya realmente uno dice, para esto mejor no verlo, digamos. O sea, no hay que pensar, evidentemente uno entiende que las ganas de girar, que un poco lo que pasa con Bon Jovi también, ¿no?
9: Guns N' Roses.
8: Con Guns N' Roses también, en muchos sentidos. Las ganas de girar, de seguir tocando en vivo.
9: Es un negocio, es tu vida también, es tu trabajo.
8: Pero yo creo que a esta altura
3: Bon Jovi está absolutamente asegurado en términos económicos. Sí, Dokken yo creo que también, no tanto, pero no es un tema económico. Yo creo que es una inquietud de hacer en el escenario lo que siempre, para lo que naciste, ¿no? Que ser artista, yo entiendo eso. Pero cuando el resultado es tan, tan decepcionante, luego realmente da pena, o sea, cuesta terminar las canciones. Escuché unas versiones, pero tú, de Alone Again, de Don't Break the Chains, o sea, hay varios clásicos de Dokken que se viralizaron esta semana. Una actuación ahí en Estados Unidos con muy poquita gente, además. Deben haber habido unas 80 personas y una voz totalmente gastada, que uno dice probablemente ya no tiene recuperación. Yo creo que en ese caso es mejor decir: hasta acá llega el camino, muchachos. Tuve una trayectoria maravillosa, inmensa. Después de eso tuve que recurrir a los viejos clásicos para recuperarme. Y llegué a unas grabaciones de Dokken del 82, antes de la explosión de popularidad, ¿no? Y era increíble. Cuando Dokken todavía tocaba guitarra. No sé si han visto esos conciertos. Don Dokken tocaba la guitarra. Después ya la dejó de tocar en vivo, por lo menos. Y por supuesto otra cosa, un sonido, a mí me encanta Dokken, me encanta Lynch Moose también, George Lynch, yo soy un fanático, devoré sus clínicas cuando estaba aprendiendo a tocar guitarra, un guitarrista que es un referente totalmente. Pero claro, queda esa sensación triste de decir, a veces alguien te tiene que decir, es momento de dar un paso al costado, y creo que lo de Dokken lamentablemente es medio irreversible.
9: Qué heavy, pero veo también que hablando del público, ¿no? Son bandas que en estos días son clásicos para un público. Podían llenar, claro, los lugares como gringos típicos, Hard Rock Café o esos como bares rockeros, que acá también hay. Y es como por donde se pueden mover bandas que ya cumplieron un ciclo también. Me hace pensar en Def Leppard y también de sus compañeros que vienen ahora el 8 de...
8: Stream,
9: que vienen el 8 de... ¿Cuándo es?
7: El 8 de noviembre.
9: Arena, eso. Arena, sí. Que, Arena del Parque O'Higgins, porque todavía no sabemos el nombre que va a tener, ¿no? O Santander, la arena que se viene. Pero claro, es el otro lado de la moneda, porque vemos que son bandas que siguen cantando, siguen con la vitalidad y siguen con el rango alto, el espectáculo. Yo me compré un par de discos de Dokken en algún momento, los clásicos, pero hay otros que son versiones de los clásicos.
8: Yeah.
9: Y ahí pasa lo que tú señalas. Como que la versión nueva del clásico no logra el nivel. Es como... está como desforzada. Y claro, te quedas con el disco guardado ahí en el estante.
8: Sí.
9: Pero bueno, también es entender la vida. Hay bandas que tienen esa capacidad, que se cuidaron mejor quizás.
3: Exacto, tiene que ver con eso, con cuidarse. Sobre todo algo tan delicado como las cuerdas vocales, todo el aparato... Y que es muy sensible, es muy difícil de recuperar. Y el caso de Bon Jovi es emblemático. No sé si vieron el documental donde narra toda la recuperación que ha tenido. Él se operó, pasó por un periodo larguísimo de rehabilitación. En un minuto parecía que recuperaba su voz, pero uno ve los conciertos. Hace poco tuvo que suspender alcanzó a cantar media hora y no pudo seguir cantando. Ahí, claro, se produce ahí una situación media irreversible, que es bien triste, y ahí es donde hay que saber decir adiós, lamentablemente, creo yo. No todos son Ian Gillan, que llegan a los 80 años cantando increíbles, ¿no? Sí. Lamentablemente no todos tienen esa capacidad.
7: Oye, otro de Dokken, el bajista Jeff Pilson. Estuvimos con él cuando vino con Foreigner, porque ahí está tocando.
8: ¿Sí?
7: Tratamos de preguntarle un poco la historia con Dokken, pero no nos pescó mucho por ese lado.
3: No terminó muy bien, parece eso.
7: Sí. Dijo, no, bien, pero ahora estamos en Foreigner y como volvamos a esto. Una cosa así respondió.
3: Bueno, George Lynn se fue muy peleado con Dokken en su minuto. Se fueron muy peleados. Y Jeff Pilson se transformó en su principal socio, pero también entiendo que hubo diferencias importantes, egos, cosas de financieras, en fin.
9: Y Pilson creo que vino con Endio en algún momento y también con Alice Cooper en Chile.
3: ¿Verdad que vino con Alice Cooper? ¿Verdad?
9: Sí, con Alice Cooper. La primera vez fue con Pilson.
3: Sí, es un bajista importante, un bajista súper sólido, con un sonido muy característico. O sea, Dokken no era solamente Don Dokken y George Lynch, había más integrantes ahí.
7: Vamos entonces con este recuerdo, la banda del señor George Lynch, Lynch Mob, de su debut del 90, Wicked Sensation, la canción del mismo nombre. Seguimos en Carretera al Infierno.

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1: Esa batería, ese sonido anuncia lo que viene, que tiene que ver con las Cerebrocosas, las propuestas que busca incansablemente Jorge Lagaz durante la semana y las presenta los sábados aquí en Carretera al Infierno. Esto es Éxtasis. ¿De qué se trata, Jorge?
2: Oye, sí, novedades que van saliendo en el rock, más allá de los lanzamientos más importantes y que todos han visto. La idea es mostrar cosas más nuevas que a lo mejor no conocen. Esto viene desde España, los campeones del mundo actualmente en el fútbol, que ganaron el Mundial, que también están sacando buena música. Y tenemos el grupo Éxtasy, que se escribe así sin la E, es como X-Tasy. ¿Sí? Ellos hacen, bueno, hard rock, medio heavy, bien melódico, bien, tiene harta onda, y sacaron un disco que está realmente bueno, se llama Fénix. Salió en la primera parte de este año, y para todos los que les gusta el estilo, pónganle oreja porque está súper bien hecho. Ahí la lleva la cantante y fundadora de la banda, que se llama Silvia Idoate, que canta súper bien, le pone harto power, así que está sumamente recomendable. Éxtasy desde España. ¿Cantan en inglés, o sí? Eso es llamativo de España, porque ellos son bien cuidadosos de su idioma. La mayoría de las bandas de esta onda cantan en español y todo, pero ellos apuestan una cosa en inglés más
3: internacional. Buscando el mercado también. Recordemos que hasta Barón Rojo lo hizo en algún momento cantando en inglés para ampliar ahí la venta de discos.
1: Sacó el volumen brutal. Está en inglés y en español.
3: Exacto.
1: Enigma le copió, ¿ah? Ya está, desde esta semana está en Spotify la versión en inglés de Victoria, así que bueno, para que lo busquen ahí.
2: El dato.
3: Sí. Qué bueno.
2: Pasémoslo. Entonces, Éxtasy desde España, Can't Get Enough. Lo escuchamos en Carretera al Infierno.

0: Lo que pasaba recién, el grupo Ecstasy. Para que lo busquen si es que les gustó, el disco se llama Phoenix y tenemos más música nueva. Una especie de supergrupo, ¿no? De la escena punk rock. Una banda formada por gente de grupos como Adolescents, The Eye, The Damned, Eddie and the Hot Rods. Se llaman Professor and the Madman. Y tienen un material 2026 que vamos a escuchar en unos instantes.
1: Professor and the Madman, el profesor y el loco. De repente es un guiño a esa emblemática película del profesor chiflado, puede ser, ¿no?
2: Sí, sí, yo creo que tiene harto que ver y las portadas uno anticipa eso, es un buen dato. Buenas películas, ¿no? Y claro, es entretenido cuando uno escucha esta fusión de personajes de diferentes bandas que principalmente son más del lado del punk, haciendo lo que escuchamos de fondo, ¿no? Tiene buena evolución y se agradece porque son músicos de un buen nivel, que es lo que uno también busca, realmente un buen trabajo discográfico. Aunque, claro, cuando saca un disco yo creo que ya está consolidado como músico, ¿no? No sale a jugar. Y en el caso de estos legendarios, yo creo que Professor and the Madman va a dar que hablar.
1: Suena bien, y como dice Jorge, es un super grupo, una super banda con integrantes de distintos grupos que ya tienen una carrera importante y parece interesante la propuesta. Escuchémoslos con Dream World. Esto es Professor and the Madman en Carretera al Infierno.

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6: Estamos en Carretera al Infierno y ya es hora de nuestros invitados que están acá desde Concepción, donde nos escuchan en la 106.5. La gente de The Polvos, destacadísima banda de space rock, psicodelia, harto fuzz, toda esa movida. Hace rato están haciendo bien las cosas y tienen una importante fecha por delante, así que de todo eso vamos a estar hablando. Están acá José Ignacio Mora, vocalista de la banda, y Roberto Mora, también baterista de The Polvos. Bienvenidos a Carretera al Infierno, ¿cómo están?
7: Bien, bien, súper contento de estar acá.
8: Muchas gracias por viajar desde Concepción. Sabemos que se están bajando del bus, básicamente. Saludamos también a Francisco Pavés y Bruno Flores y Vladimir Rodríguez, que completan la banda de Polvos desde Concepción. Fuzz Psicodelia Stoner, así también lo han calificado. ¿Cómo la califican ustedes?
7: Yo creo que lo más cercano que estamos como al space rock, ¿ya? Y en base a ese núcleo sónico tenemos distintas tendencias que fuimos un poco todos incorporando un poco impensadamente, como se nos fue dando nuestra música. Pero creo que la base un poco viene de ahí, desde un poco el space rock.
8: ¿Cómo es la historia? ¿Cómo se forman? Venían de distintas bandas, tú venías de Kairos, Roberto venía de Super Cabrón y Anastasia. ¿Cómo se forma The Polvos?
7: Sí, bueno, en general yo nunca he dejado Kairos, ¿sabes? Hoy estamos de esto, estamos maqueteando un disco nuevo.
8: Estás ahí también, ya.
7: Claro. El Roberto sí había tenido una trayectoria importante en Conce con bandas underground, pero que también lograron cierto reconocimiento nacional, Super Cabrón, Anastasia, y después él se vino a Santiago y estuvo un poco retirado la música. Y un día Vladimir nos plantea la idea de formar una nueva banda. Kairos en esa época también estaba un poco, ya habíamos terminado como el proceso del último disco que habíamos sacado.

0: Entonces me pareció interesante y inmediatamente empezamos con el proyecto. Desde esa reunión empezamos a componer, después se sumó el Pancho y ahí empezó a salir la música.
1: Claro, igual nace más que nada de amigos que siempre quisimos tocar juntos. Somos amigos hace más de 30 años, 25 años, entonces tocábamos juntos en cada banda y todo eso. Y la idea era tocar juntos, sobre todo con Vladi, gran amigo que ya viejo agarró el bajo así y se puso a tocar y con ganas de hacer una banda y ya, te apañamos todo.
2: No hay edad para empezar.
3: Nunca es tarde, claro.
4: ¿Y por qué tomaron este camino del fuzz, de la psicodelia que hablábamos recién? ¿Por qué por allá y no por, no sé, el sound?
1: ¿Sabes qué? Se fue dando como solo en los ensayos, más que nada era llamear y lo que iba saliendo fuimos como derivando ahí.
4: Pero ya había una cultura en ustedes, sí, que venía arrastrando ciertos patrones, había un fanatismo por algunos grupos en especial, imagino que... Yo sé que ahí José Ignacio es fanático de Syd Barrett, por ejemplo, tiene todos los lisérgicos en su camino, sus venas.
0: Sus dos primeros discos son la llave del space rock, encontré. Ajá. O sea, disco y medio.
1: Disco y medio, claro.
0: Y eso, y harta influencia más del rock espacial, gong. O sea, a mí me gusta mucho el space rock, Hawkwind,
2: eso, un emblema del...
0: Claro, y otras bandas un poco más subterráneas también, entonces tenía un poco esa idea como de formar algo que fuera diferente a Kairos cuando Roberto nos convocó. Porque la idea tampoco era formar una banda que sonara idéntica a otra, también por eso está el tema también del idioma, otras formas de enfrentar el instrumento también, cada uno.
4: Y claro, siendo de Concepción... es más fácil, es más difícil, dicen que la capital del rock. ¿Cómo lo ven ustedes viviendo allá y tocando? Lo hemos visto en varias ocasiones, en las veces que hemos ido con Radio Futuro a Concepción, hemos estado ahí saludando por lo menos.
0: Sí, mira, que sea como la capital del rock, yo encuentro que es un concepto que es un poco, por llamarlo de alguna forma, quizás manoseado. Ajá. Yo creo que la capital del rock acá puede estar, no sé... O la cuna del rock puede estar, no sé, en Valparaíso, quizás Santiago. Lo que sí es tocar en Concepción como una ciudad universitaria y hay muchos locales y hay como una historia también de bandas, sí hace, yo creo que para una banda que parte el camino un poco más fácil, porque uno encuentra lugares donde tocar, encuentra... La ciudad también es chica, encuentra circuitos, todos nos conocemos un poco. Claro.
4: Hay una validación también por el producto nacional.
0: Sí, la gente va a apoyar todas las tocatas, a diferencia de otros lugares donde hemos ido a tocar. Hay harto apoyo del público, que yo creo que también tiene que ver eso por todo el tema universitario.
1: Hay una cantidad de bandas increíbles, así, levantáis una piedra.
0: No. Y ahora con todo este movimiento.
1: Salen bandas.
0: Con todo el movimiento nuevo, juvenil, rockero que hay en Chile, en Conce, igual hay una cantidad de bandas nuevas, así. Tremenda. La semana pasada tocaron varias con Candelabro y el foro estaba pero así a full, así como en los 80.
1: Como en los 80, 90. Sí. Hace tiempo que no estaba tan lleno el foro de la U de Conce.
0: Lo que es súper bueno porque significa que también los públicos más jóvenes están escuchando rock.
4: Y debería ser un buen año para el rock nacional, entonces.
0: Yo creo que va a ser un muy buen año para el rock nacional.
2: Hablando de conciertos, el sábado 5 de septiembre, Bar de René con The Ganjas. Cuéntanos un poco de esa fecha.
1: Sí, pues nos invitó The Ganjas a compartir una fecha que, bueno, va a ser para nosotros la última fecha del año y como estábamos esperando una buena fecha y creo que era el momento así de hacer una buena fecha y ahí Sam nos invitó a compartir esta fecha con ellos, así que estamos contentos y sobre todo en Bar de René que cada vez que estamos acá somos clientes habituales de bar.
0: Sí, ¿no? Súper increíble poder tocar con los Ganjas, somos amigos hace muchos años con ellos y se da esta oportunidad y inmediatamente ya, vamos, cabros.
4: Hay un vínculo sonoro también por ahí, ¿no?
0: Claro, yo creo que los Ganjas son una de las bandas, diría yo, con los Santos Dumont, un poco que son de Conce, de las gérmenes un poco de todo esto que es la neopsicodelia en Chile. Así que también los Ganjas son un referente y Samuel también, que viene incluso desde más atrás con Yajaira. Así que hay una amistad y hay también un reconocimiento también a la trayectoria de ellos, lo que nos hace súper rico poder compartir escenario con ellos y más aún, como decía Roberto, en el mítico bar de René.
2: Bien, pongámosle conversación, música a la conversación con el sonido de Polvos desde Concepción. Vamos a escuchar del disco Darkness Emotion del 2019, la canción que le da título a ese trabajo, Darkness Emotion, suenan de Polvos en Futuro.

0: Sonidos nacionales hasta ahora acá en Carretera al Infierno. Pasaba recién De Polvos, Space Rock, desde Concepción. Y están junto a nosotros José Ignacio Mora y Roberto Mora, parte de De Polvos, conversando un poco de lo que se trata la propuesta de ellos. Hace algunos instantes nos comentaban un poco de las raíces de su sonido, las principales influencias, inspiraciones, las bandas en las que toman, cierto, esa influencia. Pero también hay un componente que se da solamente acá en nuestro país, ¿cierto? Influye el terreno, el suelo donde uno está, la música que se hace acá en Chile tiene una identidad. Y bueno, ustedes estuvieron tocando por Europa. ¿Cómo fue esta experiencia de ir a llevarles a los europeos esta versión de Space Rock a la chilena? ¿Cómo fue toda esa, todo ese viaje que se recorrió?
1: Súper bueno. Bueno, igual tuvimos la suerte de... Realmente fuimos invitados a un festival. Tuvimos la suerte de que nuestro segundo disco, bueno, nuestros dos discos han sido editados en Alemania por diferentes sellos alemanes, y el segundo llegó a las manos de uno de los productores de lo que es el Freak Valley Festival en Alemania. Y bueno, él hizo un muy buen comentario del disco, lo dejó catalogado como uno de sus 10 discos favoritos del momento. Y pasaron un par de semanas y nos llega un correo desde la producción de cuánto cobrábamos por una performance en Freak Valley. Así que ahí empezamos las conversaciones y por suerte se dio todo bien y pudimos estar en ese festival, porque tremendo festival.
2: Claro, un poco fue un tema relativamente de suerte, porque justo como contaba Roberto, el productor, uno de los productores del festival, es periodista y hace crónica en una revista re importante alemana. Entonces le tocó hacer el review del disco y le gustó. Entonces, como es productor, inmediatamente le dijo a los otros productores del festival: oye, traigamos esta banda. Y ahí se contactaron con nosotros. Para nosotros fue increíble. O sea, yo conocía a Freak Valley como público. Uh-huh. Siempre había querido ir como público a ese festival. Imagínate de repente cuando Roberto me dice: oye, ¿sabes que nos llegó una invitación para ir a tocar al Freak Valley en Alemania? Sí, excelente fue. Y creo que el público también en Alemania también nos conocía un poco, porque los discos estaban editados allá. Yo creo que allá había harto interés en nuestra música. Así que estuvo todo súper provechoso y ahora tenemos la idea de ir el 2027 de nuevo.
0: Oye, y a propósito de esto que les comentaba, la expansión internacional y un poco la identidad que tiene este estilo en cada país, ¿cómo ven lo que pasa acá en Latinoamérica, en Sudamérica? Tenemos acá en Chile, por ejemplo, grandes ejemplos de bandas que tomaron este tipo de rock y le dieron un componente local también, sin ir más lejos, los Jaivas, un poco sí. Así. Y en otros países, en Perú, por ejemplo, hay bandas súper alucinantes que hacen una especie como de cumbia rock psicodélica, de selvática, que tiene una cuestión súper volada. No sé cómo ven todo eso.
2: Sí, o sea, yo encuentro que el rock psicodélico latinoamericano es, de los años 60, 70, es increíble. Y está súper valorado también en Europa. Yo me di cuenta en las tiendas de vinilo, así, vinilos de Pescado Rabioso, Papo Blues, así, $500. Los Jaivas ni habían, así, imagínate, así eran inalcanzables. Pero claro, los Jaivas, los Blobs, Arcoiris, todo el rock peruano que hay en los 70, Perú también es gigante.
1: Bandas mexicanas.
2: Nosotros tuvimos la suerte de ir a México a una gira, no me acuerdo.
1: En 2023.
2: Ahí también conocimos mucho rock mexicano que no se conoce tanto acá, sí, pero que es mucho. Bandas como El Ritual, Peace and Love, el mismo El Tri, que se llamaba en su época Tri, sí. Soul of Mine. Y fue una... Nos nutrimos mucho de la música mexicana. Tienen un elemento en común, que cantaban en inglés, claro, pero al mismo tiempo le colocaban mucho mariachi, mucho viento a su música, lo que también la hacía súper personal, mexicana. Súper zona México. Y uno decía desde afuera, porque nosotros también cantamos en inglés y muchas veces nos han hablado de por qué cantan en inglés. Los mexicanos nos contaban que ellos cantaban en inglés como una respuesta contestataria a la música que pasaban en la radio en general, que era la ranchera, el bolero. Entonces ellos querían también diferenciarse un poco de eso en esa época. Pero claro, o sea, yo creo que la psicodelia latinoamericana es un universo gigantesco para conocer. Sí, lo que uno conoce, incluso Brasil también, Uruguay, o sea, por todos lados hay muchas joyas para descubrir, que hoy día cada vez también se pueden descubrir más fácilmente hoy día con internet.
3: Oye, ¿y este regreso a Europa el próximo año? ¿En qué está eso? ¿Qué zonas abarcaría? ¿Cómo vuelven?
1: Ahí estamos trabajando, pues. Igual tuvimos la suerte de que gracias a Freak Valley se nos acercó un productor de un alemán y que tiene un booking y todo, y él se está encargando de todo. Está viendo posicionando en algunos festivales y en salas. Entonces, bueno, igual nos estaba pidiendo ir 3 meses.
3: ¿Tres meses?
1: Para nosotros es imposible ir 3 meses.
2: Claro, claro. Lo echan de la casa y las pega.
1: Echan de la casa y el trabajo, claro. Ah. Así que ahí estamos tratando de organizar todos, al menos para estar un mes.
3: Ya.
1: Porque es imposible para nosotros estar mucho tanto tiempo afuera.
3: Pero qué bueno.
1: Pero con un mes... Claro, nos basta y sobra.
2: Es como elegir a la cual queremos tocar harto, o sea, estar tocando uno cada 2 o 3 días.
1: Ojalá,
2: y
1: claro,
2: recorrer un poco más, porque la vez anterior fuimos básicamente al festival y hicimos una fecha en Holanda,
1: en Ámsterdam. Muy buena igual. Ahí llegó harta comunidad chilena.
3: ¿Seguro?
1: Sí, pusieron ahí el afiche en... ¿Cómo se llama? Chilenos en Ámsterdam. Y llegaron varios, estuvimos con chicos de Valparaíso, Rancagua, Concepción, de acá de Santiago.
2: Sí,
1: gente que lleva 15, 20 años viviendo allá, llegaron. Sí, estuvo buenísimo.
2: Freak Valley también andaban.
0: Siempre
2: chileno.
0: Hay un chileno, ¿eh?
1: Sí, Freak Valley también andaban varios chilenos.
4: Pero bueno, está haciendo más fácil el escenario en Europa que en Chile, de alguna forma, ¿no?
1: Sí. Así que eso, ahora bueno, lo que él quiere abarcar es como demasiado grande. Nosotros estamos tratando de decir que sea
3: más acotado.
1: Más acotadito, claro, porque como que quiere ir por varias partes. Igual ya tenemos una invitación fija que a un festival en Valencia, en España, que es un festival de psicodelia. Pero ahí estamos viendo si la podemos hacer o no.
3: Bueno. Pero qué bueno mostrar la música en Europa con las posibilidades que eso implica, ¿no?
1: Ahora, nosotros teníamos una gira ahora en septiembre a España y la tuvimos que cancelar.
4: ¿Y eso fue por temas laborales, imagino?
1: No, temas personales más míos. Y sí, pues teníamos eran 2 semanas que íbamos a estar, pero tuvimos que cancelar.
3: Para el próximo año se sacan los balazos.
1: Eso esperamos.
2: Esperamos.
3: ¿Sí? De todas maneras. Escuchemos más de Polvos a esta hora. De Floating del 2023 que nos trajeron acá para poder escuchar. Vamos a escuchar Going Down. De Polvo suena hasta ahora en Carretera al Infierno.

0: Ahí estaba el sonido de The Polvos con Going Down, parte de su disco Floating de 2023. Tenemos acá en nuestras manos la edición de Floating que sacaron con el sello Smolder Brains Records de México, ¿no?
1: México. Saludo bien. Ahí para Alejandro Nieves, si nos está escuchando.
0: ¿Algo de María Antonieta de las Nieves?
2: Puede ser.
0: Sí, bueno. Inolvidable.
2: Sí, acá yo tengo el vinilo, que el es vinilo. Close Tridium.
3: Close Tridium Records.
2: Sí, copia 69-200. Notable. ¿Hay alguna diferencia? ¿Cómo sintieron ustedes haber sacado The Polvos Darkness Emotion, el primer álbum del 2019? Vino la pandemia, todo el cuento, y después poder lanzar Floating. Mundos diferentes, de una u otra forma, ¿no? Pre-pandemia y después descubrir que se podría, no sé, se podía hacer música y seguir viviendo después del borde de la muerte.
3: Bueno, Floating nació en pandemia. Claro, hicimos absolutamente en pandemia, así, pasándonos todas las leyes, yendo a ensayar a nuestra gran sala de ensayo que tenemos ahí en Cervecería Fuzz.
2: Sí, hemos probado esa cerveza bien rica ahí en el rec, tomamos harto Fuzz.
0: Claro, ahí,
2: habían diferentes cepas, ¿no? Había una que era también bien lisérgica.
1: Sí, el bajista, o sea, el guitarrista y que toca también los sintes en la banda, tiene una fábrica de cerveza que la ocupamos ahí como
3: sala de ensayo.
1: De ensayo y como cuartel ahí para la pandemia. Porque como decía Roberto ahí, burlando todas las leyes y todo, no. Igual, bueno, por lo menos hicimos algo provechoso en ese tiempo, que fue componer básicamente ese disco.
2: Qué bueno.
1: Nos permitió tener el tiempo para poder componerlo también.
3: Sí, claro. Y a diferencia, a diferencia del Darkness, Floating nació así como... Bueno, Darkness es un disco más como que cada uno llevó temas compuestos, fueron arreglados entre todos. Pero Floating es un disco que nace como absolutamente de jams, ¿cachai? Así, entre todos.
2: Fuimos
3: ahí armando parte, oye, esta parte queda, nos gusta esta. Nosotros cuando ensayábamos los jams, o sea, jameamos y ahí íbamos grabando todo.
2: Esa es la
3: dinámica. Ahora, así se viene el claro. Tercer, el tercero que ya tenemos decidido los temas que...
4: Hablemos de eso, ¿cómo va? ¿Cuándo podría salir?
3: No, eso no todavía.
1: Estamos como en etapa de empezar a maquetear.
3: Claro.
1: Como decía Roberto, tenemos como dos formas de componer. Una que de repente alguien tiene una idea ya más o menos lista y llega a la sala y la arreglamos entre todos. Pero también hay temas que muchas veces llameamos y estamos horas llameando y de ahí de lo que queda vamos cortando. Oye, esto está bueno, el resto está, hay que desecharlo. Y así vamos, entonces estamos como en el proceso que ya tenemos algunas canciones que están compuestas, listas.
3: Bueno, al menos tenemos decidida las siete que
1: ya hay otros jams que ya tenemos estructuradas, vamos a trabajar sobre esto, las canciones. O sea, ya creo que tenemos un paso importante.
4: Estoy dado. Adelantado.
0: ¿Y esto por cuál sello saldría?
1: Yo creo, viendo también.
0: Ah, ya.
1: Pero ambos sellos de esto nos están presionando para que le entreguemos material.
3: Hace rato.
1: Tanto el sello mexicano como el alemán,
3: el que editó
1: Floating.
0: Ustedes han trabajado también con Sur Pop, que es un sello también dedicado a toda esta movida, ¿no?
3: Pero ese es nuestro sello nacional.
0: Ah,
3: que
0: es
3: tenemos
0: del mismo de ustedes.
3: Chileno. No de nosotros, pero es nuestro sello aquí en casa.
0: Ah, perfecto.
3: Un sello de Concepción.
2: No confundir con Sur Pop, que era
0: Sur Pop, por supuesto.
3: Claro.
1: Es un sello de Conce independiente, pero que se mueve bastante bien con las bandas.
3: Está haciendo muy bien las cosas. Ahí tiene.
1: Un saludo ahí para Jorge Mesa, que es director del sello.
3: Es un gran genio loco.
1: Y también le da harta oportunidad a hartas bandas jóvenes. Eso también es bueno. Anda siempre buscando, como en Conce, como hablamos, hay hartos bares donde se tocan bandas, universidades, anda siempre buscando como proyectos.
3: No se cierra nada ahí.
0: Claro. Así tiene que ser.
4: Está bien. Muchachos, recordemos la fecha del 5 de septiembre, hagamos la invitación.
3: Próximo también. Sábado, 5 de septiembre, Bar de René, de Ganjas, de Polvos.
4: Buenísimo. ¿Y sus redes sociales, alguna coordenada para que la gente pueda conocer la música?
3: Las nuestras, de Polvos. Poner de Polvos y aparece todo.
0: Polvos
2: y para comprar discos. Eso,
4: con el signo de exclamación. Con el signo de exclamación,
3: sí,
4: ahí.
3: Exactamente.
4: Cerrando.
2: De como TH, como gringo.
1: Para discos, directamente comunicarse con nosotros. Nos quedan súper pocos de estos vinilos. Así que si alguien quiere alguno, están en poder de Roberto.
3: Vamos a traer el 5.
1: Sí, vamos a andar ahí. Eso. Vamos a andar ahí con...
3: Es más, quedan. Floating quedan dos.
4: No, y uno ya se lo adueñó el lobo, así que ya.
2: Ya queda uno,
3: esto los tengo. Esto
4: sana cerrado. Ya queda uno. Ya, muchachos, muchísimas gracias por venir desde Concepción. Por venir a Carretera al Infierno. Vamos a quedarnos con la música de Polvos del Floating del 2023. Escuchamos Into the Space en Carretera al Infierno.

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3: 15 grados.
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6: Entramos a la última parte de esta carretera al infierno de hoy con el sonido de los maestros de fondo, Black Sabbath, que es una banda que sigue estando muy presente en muchas cosas que están pasando ahora mismo en la escena del rock. Son una influencia e inspiración permanente, sobre todo en este último año en que ha estado muy viva la memoria y el recuerdo por Ozzy Osbourne y lo que siguen haciendo sus ex integrantes también. Recuerden que Tony Iommi anunció disco como solista, ya tiró un adelanto y todo eso, así que está bien activo el hombre y todo el legado y el recuerdo de Black Sabbath.
7: Absolutamente. Escuchamos a Black Sabbath y de inmediato nos remite al origen del metal, los que inventaron todo, siempre lo digo así, a fines de los años 60, cuando todavía el mundo no estaba preparado, muchas veces se piensa así, pero sí estaba preparado para recibir esta propuesta oscura, pesada, con un sonido nunca antes escuchado, que tenía probablemente como referencia remota tal vez algunas de las canciones más pesadas de los Beatles, o Helter Skelter o I Want You, y se transforma en el origen de no solamente del metal, sino que de una serie de géneros más. Dentro del metal todas las bandas están influidas por Black Sabbath, todas, desde el heavy, hard rock más melódico hasta el black metal más brutal. Todo tiene algo de Black Sabbath, pero también influenció el stoner, y hay muchos músicos del pop incluso que ven como una referencia a Black Sabbath. Así que es siempre necesario volver a las raíces luego para hablar de los maestros de Birmingham.
8: Sin dudas, y claro, álbumes que nos emocionaron a la carrera discográfica de la banda, que nos fueron ahí enseñando el camino y descubriendo otras conexiones, siempre se agradece. Bien lo que mencionas tú, hay muchos personajes poperos que también han hecho ahí el guiño a Ozzy Osbourne, a todas esas leyendas. Qué bueno haberlo tenido por estos lados, qué bueno también que Tony Iommi está haciendo música. Se echa de menos a Ozzy, sin duda, siempre se puede recordar los conciertos que hizo en Chile. Así que nada, yo creo que tiene mucha conexión también con nuestros invitados anteriores, ¿no? De Polvos, que tiene esa maestría de ser precisamente los papás o padrinos de estos movimientos psicodélicos y también medios dúmicos y metálicos, como el disco de Candlemas.
6: Vamos a la música entonces con Black Sabbath, lo decíamos, del legendario disco debut homónimo de 1970, Behind the Wall of Sleep, a esta hora en Carretera al Infierno.

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1: Esos acoples, esos sonidos, no indican otra cosa que el momento de una nueva Cerebrocosa, las propuestas de Jorge Lagas que trae y desarrolla aquí en Carretera al Infierno.
2: Ahí escuchaban toda esa pesadez. Tenemos lo nuevo del grupo Cancer Bats, que es una banda norteamericana que hace una especie de mezcla entre punk y sludge. ¿Qué es el sludge? Es una especie de combinación entre el sonido pesado y lento del doom metal con la agresividad, la crudeza y la velocidad del hardcore punk. Parece un poco contradictorio lo lento del doom con lo rápido del punk, pero así es de corrosiva esta combinación y suena tal como lo escuchan, así aplastante, poderoso y pesado. Tiene un disco nuevo que se llama Give Me Dirt y este grupo tiene la particularidad que hacen unos videos muy entretenidos. Les recomiendo que se metan ahí a YouTube y busquen algunos videos de Cancer Bats, sobre todo los recientes. Este que... de la canción que vamos a escuchar en unos instantes más, salen como de obreros de la construcción, como repartidores de pizza, como unas cosas bien extrañas. Hay otro donde viven toda una aventura rescatando unos gatitos, para la gente que gustan los gatos, está bien entretenido, así que vean los videos de Cancer Bats, que además sus integrantes tienen una banda paralela que se llama Bat Sabbath, que hacen tributo a Black Sabbath justamente. Un estilo más propio y todo, así que también lo pueden buscar si les interesa.
1: Todo con bats, todo con murciélagos.
2: Sí.
1: Son, es interesante cuando describes las características musicales de estos estilos. Yo siempre veo la música, la relaciono con la comida, yo relaciono todo con la comida. Entonces, este es como un buen guiso que te sorprende porque tiene sabores que pueden parecer contradictorios, pero finalmente, como lo agridulce que resulta, ¿no? O lo ácido, lo picante, a veces se puede mezclar. Y es interesante a veces salir y sorprender al paladar, en este caso al paladar musical.
3: Sí, buena conexión, porque es agradable cuando uno encuentra

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0: El futuro es ahora. 8:03. 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